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1: Son las 20 horas, 29 minutos.
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1: Son las 20 horas, 57 minutos.
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1: Son las 21 horas, 27 minutos.
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1: Son las 21 horas, 58 minutos.
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2: Son las 10 de la noche, 27 minutos.
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1: Son las 23 horas.
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1: Son las 11 de la noche, 28 minutos.
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1: Son las 11 de la noche, 57 minutos.
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1: Son las 0 horas, 27 minutos.
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1: Son las 0 horas, 57 minutos.
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1: Es la 1 de la madrugada, 28 minutos.
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1: Es la 1 de la madrugada, 59 minutos.
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1: Son las 2 de la madrugada, 28 minutos.
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1: Son las 2 de la madrugada, 58 minutos.
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1: Son las 3 de la madrugada, 30 minutos.
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1: Son las 3 de la madrugada, 59 minutos.
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1: Son las 4 de la madrugada, 28 minutos.
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2: Son las 5 de la madrugada.
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1: Son las 5 de la madrugada, 27 minutos.
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1: Son las 5 de la madrugada, 57 minutos.
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1: Son las 6 de la mañana, 29 minutos.
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1: Son las 6 de la mañana, 58 minutos.
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1: Son las 7 de la mañana, 28 minutos.
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1: Son las 7 de la mañana, 30 minutos.
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1: Son las 7 de la mañana, 55 minutos.
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1: Son las 7 de la mañana, 59 minutos.
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1: Son las 8 de la mañana, 26 minutos.
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1: Son las 8 de la mañana, 55 minutos.
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Muy buenos días tengan ustedes. Hoy llegué con la nueva sensación. Batalla de aura, farmear. Porque quiero yo ser un cabro chico y tener que volver a ser. Ay, Dios mío. Quise iniciar esta mañana con lo que está sucediendo a nivel nacional, mundial. Válgame Dios, como diría un amigo del campo. ¿Qué está pasando en el mundo mundial? Pero bueno, vamos a saludar primero que todo a nuestros verdaderos auditores que son terrícolas, que tienen los dos pies bien puestos en la tierra. Saludamos en este lunes 24 de agosto. Se nos va el octavo mes de este calendario 2026. Se nos va agosto, se nos va el mes de los gatos y estamos a tan solo días de pasar este mes, el mes donde habitualmente nosotros los teclas, los que ya estamos con algunas dolencias, ¿verdad?, contamos los días que se vaya luego agosto para decir bienvenido mes de la patria. Temperatura al momento alcanza los 12 grados con una máxima tan solo de 17 grados y para hoy la Dirección Meteorológica de Chile indica que van a haber solamente cielos cubiertos en toda la provincia, especialmente en Isla de Maipo. Entre las calles Santa Elise y Galvez va a haber un poquito de sol. Luego entre Rosario y un poquito más arriba va a haber un poquito más de sol. Pero la verdad que va a estar cubierto los cielos de Isla de Maipo. ¿A quién saludamos? Al culpable, al responsable, al maestro, al sensei, al gurú, al bocina de la radio manantial, de la isla, de todas las radios, porque usted es de todas las radios, usted no es tan solo de la radio isla, es del planeta, del universo, de la concierto, porque hemos pasado la semana pasada por toda la época de los 80, fuimos a la Carolina, fuimos a la concierto, ¿cuál más? La novísima, oye, ahí ya se me cae esa fuerza, Galaxia. Bueno, el rey de reyes, me refiero al gran gurú de la Radio Telefonía Nacional, Claudio Peter Reyes, le mandamos un saludo muy grande en esta mañana. Y amaneció contento hoy día, amaneció contento, porque claro, ayer Colo Colo fue a hacerle la gracia al estadio de todos los chilenos que se lo tomó. Es un estadio tomado ese, el Estadio Nacional, por la Universidad de Chile, que Colo Colo ganó 2-1 el clásico. Y literalmente ya están bajando, chiquillos, la otra estrella. ¿Qué estrella es? La número 33, si no me equivoco, por ahí andan. Así que le mando un saludo. Un hincha de la Católica, oye, Ñublense, la longaniza mecánica, nos venció 2-1. Hay que reírse, ¿no? Porque la verdad que uno hace una pregunta, Peter, a viva voz, antes de ir a la música. ¿Qué pasó con los más de 5.000 millones de pesos que recibieron los directivos de la Universidad Católica, por último, para contratar a un jugador bueno? La cosa que ya hoy día no le hacemos gol ni siquiera al arco iris. Del amor al odio, solo un paso. Aquí arrancamos esta jornada llamada ¿Cómo va la mañana? En el 106.3 FM. Ahí de todo un poco hoy día. Arte

Hasta el mediodía, hasta muy cerca de las 12, cuando los bomberos comiencen a hacer sonar su sirena, estaremos acompañándoles con muchas noticias. En los próximos minutos vamos a comenzar a revisar las noticias primero de uno de nuestra comuna de Isla de Maipo. Y también, antes de ir al santoral de todos los datos curiosos que estuve trabajando anoche hasta altas horas de la noche, vale la redundancia, para traer hoy día un programa más dinámico. Pero quiero comenzar de inmediato. Estuviera el profesor Mario Bandera en vida, estuvieran los catedráticos de la lengua junto a nosotros. Claro que sí. Yolanda Sultana, Yolanda Montesino, Ítalo Pasalacqua. ¿Quién más se me queda? El gran escritor Enrique Lafourcade. También Paul Hammer. Diríamos, ¿qué momento épico estamos viviendo en el mundo y especialmente nosotros, los primates, los humanos que queremos copiar todo lo que llega del extranjero? Me detuve ayer en la hora de almuerzo con mi hijo y le dije, Rorrito, ¿tú le podrías explicar a esta mente cerrada que soy yo, que soy tu padre, qué es esta cuestión que llegó a Chile? Y me explica formalmente lo siguiente. La nueva movida viral entre los jóvenes son las famosas llamadas batallas de aura. Farmear aura. Una tendencia nacida en internet y también los videojuegos que han saltado a las plazas y calles de distintas ciudades. Consiste en enfrentamientos mudos donde los participantes hacen gestos y poses para demostrar quién proyecta mayor carisma y seguridad o estilo. Hasta ahí yo le dije, Rorrito, no entiendo nada, pero espérame, papá, me dijo. Y yo le pregunto, ¿qué es farmear aura? El término farmear es acumular puntos o recursos de forma repentina. Se une el aura, entendiendo como que es la presencia o el magnetismo personal de que desprende alguien. En esta competencia urbana, Peter, además hay jóvenes que colocan frente a frente un estilo. En silencio, realizan movimientos específicos para ganar puntos ante el público. Le dije, Rorrito, mejor almorcemos, hijo, porque la cosa que no me está quedando bien clara. Y le digo, ¿y estos son robots? ¿Qué son androides? ¿Son extraterrestres que llegaron a posesionar el mundo? Dijo, no, papá, son jóvenes que están ahora haciendo el menwin, ajustes de gafas sin mirar, la huida épica, errores que restan. Es toda una instancia. Y le dije, hijo, ¿y hay candidatos para ir a aglomerarse? Me dice, mire, me mostró un video ayer en el Choclo, que le digo yo, este edificio el más grande de Sudamérica, Costanera Center, no sé cuántos cientos de seguidores y seguidoras de esta nueva forma, farmear aura. Me cuelgo de un TikTok de un señor campesino, un caballero campesino, que dice, ¿qué hiciste, estatita de Dios, para traernos tanta cosa rara en este planeta? ¿Por qué no hiciste mejor que estos cabros fueran al campo a trabajar, que están haciendo estas cosas? Y este audio lo están haciendo viral para ver qué es lo que está pasando con la sociedad chilena, con la sociedad mundial. La verdad, las cosas que estoy yo muy, muy descolocado. Así que dejo la palestra, dejo como tema de conversación a mis amigas auditores. Probablemente los joyos estoy en un error, pero vamos a recibir sus WhatsApp, vamos a recibir sus comentarios al más 569-4422-6906. Más 569-4422-6906. Y pensar que antiguamente nuestros papás nos querían llevar al psicólogo porque jugábamos al callito bronce, porque jugábamos al zoo, jugábamos a la payaya, jugábamos al tombo. Pero la verdad que, ¿para dónde vamos como sociedad? Entre los Terian, entre los Formear Aura. Como dijo Condorito, Peter, exijo una explicación. Aquí comienza la pregunta del día. ¿Qué es Formear Aura?

0: Tengo que decirte algo que vamos a comenzar de inmediato a revisar las noticias de Prioridad 1 en nuestra comuna. Quiero nuevamente, antes de avanzar, dejarles la pregunta hecha para hoy. Mándenos su WhatsApp al más 569-44-226906. Queremos interactuar con usted hasta muy cerca del mediodía. ¿Qué le parece esta nueva forma de la juventud de farmear aura? ¿Ah? ¿O se queda con los juegos clásicos antiguos de nuestra generación? A la HB, denle un besito a la que quiera usted. A la Roca, Roca, denle un besito en la boca. Ah, que eran buenos esos juegos. No, en la boca. Ahora también si fuera, sí, pero en periodo estival podría ser. 9 de la mañana con 34 minutos, les voy a contar que hoy lunes 24 de agosto, se va a realizar en los próximos minutos asamblea participativa. La temática va a ser murales comunitarios y devolución en rutas temáticas. Fecha, la invitación es hoy, lunes 24 de agosto, desde las 11 de la mañana y hasta las 12:30 horas. ¿Dónde? En el Salón del Consejo Municipal, en el interior de la municipalidad de nuestra comuna. Así que reiteramos, para todas las personas que ya saben, se va a realizar esta asamblea participativa con la temática a tratar murales comunitarios y devolución rutas temáticas. Hoy a las 11 de la mañana comenzamos esta actividad en el Salón del Consejo, en el interior de la Municipalidad de Isla Maipo. Así que si usted no sabía o se le corrió la fecha, es hoy, ¿ah? ¿Eh? ¡Es hoy! Lunes 24 de agosto, desde las 11 de la mañana. Así que, como dijo Mr. Magú, nos vemos un poco nublado, pero nos vemos de todas maneras. Santoral para hoy, no lo hemos dicho. Saludamos a todos nuestros amigos que lleven el nombre de Bartolomé. Así que le mandamos un saludo a Bartolomé, un nombre no muy común, pero que me imagino que debe haber algún amigo que tenga que celebrar junto a nosotros. Además, un día como hoy, 24 de agosto, se celebra el Día Internacional de la música rara. Aquí es subjetivo porque ¿cómo podemos saber, Peter, qué es música rara? Y esto es en honor a todas las bandas que hacen músicas de nicho. Música de nicho. Por ejemplo, hoy día Martincito Duma está celebrando el Día Internacional de la música rara, po. De toda esta música que escucha mi niño, ¿verdad? Que no tiene pies, ni cabeza, ni letras con sentido. Así que le mando un saludo muy, pero muy grande a mi querido amigo personal Martín Dumas, que debe estar celebrando con todo el gremio el Día Internacional de la Música Rara. ¿Cómo encajonamos la música rara? ¿Qué podría ser música rara? Por ejemplo, electrodomésticos podría estar, para las personas que no son seguidoras de esta banda nacional. Carlos Cabeza tenía una canción que era conversada y era música rara en la generación de los 2000, po.
1: Yo la quería.
0: Florcita Motúa, claramente, también podría encajar entre música rara. ¿Cómo era? ¿Pobrecito mortal? Pobrecito mortal. Llámenos también, si usted tiene alguna preferencia de música rara. Hoy es el Día Internacional y una de las que yo, por ejemplo, nunca entendí era una de las que está sonando a cargo de Peter Reyes. Así que música rara en el Día Internacional. 9:37. Vamos a tratar de entender las letras y volvemos.

48 minutos, 9 de la mañana con 48 minutos. Seguimos haciendo cómo va la mañana de día lunes. Y ya comenzamos nosotros de inmediato a tomar desayuno con Peter. Desayuno de una rica butifarra, unos ricos choripanes con esta cebolla en escabeche que va acompañada de la soba y pilla, la soba y pleta, y además el olor a carbón que ya comienza a decir que estamos a 25 días, la cuenta regresiva para que el himno nacional se escuche en todas las casas, en todas las fiestas de colegio, en todas las fiestas de empresa. La más linda y la más hermosa, la más codiciada canción que dice...

0: era una nueva versión de esta canción o la vamos a seguir escuchando. Tiene, creo que, récord Guinness. Va entre Opacandastain y Hay Vida. Creo que ya llevan 5 años en venta. ¿Eh? La canción más escuchada. Dicen que está Gracias a la Vida, de Violeta Parra. Hay Vida.
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0: Ay, ay, ay. Bueno, de hecho... Sí, sí, ya desperté. 25 días la cuenta regresiva en el Día Internacional de las Músicas Raras también. Esta es una invitación a explorar los sonidos pocos conocidos que esta canción claramente no calza en esta clasificación. 9 de la mañana con 50 minutos. Damos vuelta a la hoja para comenzar a revisar las noticias de interés para todas nuestras vecinas y vecinos de Isla de Maipo. Quiero contarles que a partir del jueves 20 de agosto ya se han iniciado los procesos de postulaciones al Fondo de Desarrollo Vecinal FONDEVE 2026 para nuestra comuna isleña. El municipio está invitando a todas las organizaciones sociales de nuestra comuna a descargar en www.isladenaipo.cl el reglamento, bases administrativas y formulario de postulación para que puedan participar de estos recursos de apoyo a sus iniciativas y proyectos. Los documentos exigidos podrán ser entregados vía presencial con carpeta dirigida al alcalde y departamento de organizaciones comunitarias en la oficina de partes de nuestra municipalidad o bien online al correo electrónico apena@isladenaipo.cl, tal como lo escucha. apena@isladenaipo.cl bajo el asunto FONDEVE 2026. El plazo vence a las 14 horas del próximo 10 de septiembre. Tiene plazo todavía para que pueda realizar este trámite y así recibir los beneficios de esta invitación a las bases administrativas del formulario para postular a los apoyos de recursos para el FONDEVE.
2: Oye, ¿cuándo pagan?
0: Esa es la pregunta, pero más linda y hermosa que podemos escuchar. Ahora sería la respuesta, la más práctica. Ojalá que este mes no tenga, como el mes pasado, 48 días, porque la verdad que estamos a 24. Podrían ser todos los años como, o sea, todos los meses como febrero, podrían tener 28 días nomás. 9,52.
2: Oye, ¿cuándo pagan?
3: Hoy no, gurú, tengo plata.
0: No, yo ya estoy viendo fiado por todos lados, Peter. ¡Vamos a la música! Ya continuamos en Como va la mañana.

0: anoche me dio gusto.
1: Me dio gusto ver a mi suegro virtual. Bueno, él no sabe que es mi suegro. Adrián y los Dados Negros se presentó en la fiesta de la longaniza en Chillán. Estuvo anoche con Barbarita, po. Bueno, Adrián y los Dados Negros, que ya tiene tablero vuelto para las próximas fiestas patrias. Ha estado mostrando ya su itinerario. Así que él dijo, ¿quién te sacó la fotito? Este chiquito. Hablando de fiestas patrias, les voy a contar que la fiesta criolla 2026 en Isla de Maipo ya están listas las bases para que usted pueda postular a stand de artesanos y también gourmet. Tiene que ingresar las y los interesados a www.islademaipo.cl y participar en el proceso hasta el próximo 31 de agosto. Recordemos que el evento se va a desarrollar desde el 18 y 19 de septiembre próximo en nuestro estadio municipal. Así que descargue las bases en www.islademaipo.cl. Desde el lunes 24, hoy comenzamos, y hasta el lunes 31 de agosto. Tiene una semana para que pueda postular. Recordemos que esta es una postulación abierta para artesanos y también para el área gourmet. Fiestas criollas en Isla de Maipo para celebrar el cumpleaños de Chile el próximo 18 y 19 de septiembre. No se quede fuera entonces de esta posibilidad también de ser parte de esta fiesta criolla de este presente año. ¿Tiene problemas en su vehículo? 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Nos vamos a la música y continuamos en ¿Cómo va la mañana?

0: Son las 10 de la mañana, un minuto.
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Nos ponemos en modo Maharishi, Maharishi, en modo Om, modo cuencos, modo cuenco. Aquí tengo un cuenco, a ver, vamos a ver si hace el efecto. Gracias. Quiero contarles que estamos esperando las inscripciones gratis al segundo ciclo de taller de yoga Nidra impartido por nuestros Sfán, La Islita y Villa El Maitén. Reserve su cupo al correo oirislita@corporacionisladelmaipo.cl y participe cada día jueves de las 10 a las 11 de la mañana. Terapia complementaria, bienestar y calma, gracias a los convenios con la ONG Fundación Haldin Hipnosis, coordinado desde el Programa de Salud Mental. Uñitas, uñitas, uñitas. Así que si usted quiere tener mejor bienestar, calma en su vida, gracias a un convenio con la ONG Fundación Haldin Hipnosis, quiero contarles para todas nuestras vecinas y vecinos del sector de La Islita, Villa El Maitén, que todos los días jueves 10 de la mañana y hasta las 11 horas, una hora reloj, podrán disfrutar de este ciclo de talleres de yoga. Om, para alinear las chakras, para alinear su bienestar, le hago esta invitación que, por supuesto, no puede dejar pasar. Dicho esto, estamos haciendo el resumen de las noticias que, por supuesto, nos hace llegar nuestro departamento de prensa a nuestra mesa de trabajo. El sábado pasado también fue bastante provechosa la jornada de Municipio en tu Barrio, en el sector de San Antonio, en Altagua. Llegaron a uno de los sectores más alejados de la comuna con atenciones sociales y de salud y también a particulares. Un operativo en terreno que fue bien catalogado por las vecinas y vecinos del sector. Recordemos que el sábado es de mayor comodidad para todas las vecinas, así que se llevó a cabo en isladelmaipo.cl, donde también usted puede saber el calendario de Municipio en Terreno para las próximas fechas. Por supuesto, nosotros como programa se los vamos a ir siempre anticipando con días para que se vaya organizando. Así que le mandamos un saludo muy, pero muy grande a todas las funcionarias, funcionarios de la municipalidad que se dieron cita el sábado en San Antonio de Naltagua. Mientras yo estaba con Morfeo, dije, ¿qué es lo que está pasando en el mundo sobre las noticias épicas? El libro más vendido en la historia del mundo, ¿sabe cuál es? La Biblia. El libro más vendido desde la era de la historia del mundo es la Biblia, pero quiero contarles que el segundo libro más vendido, con más de 500 millones de ejemplares, es nada menos que un libro que fue escrito por Miguel de Cervantes y Saavedra. Me refiero a El Quijote de la Mancha. Un muy buen dato que también he querido traer en efemérides, que hoy día se celebra este día 24 de agosto como una de las fechas bien importantes donde El Quijote de la Mancha ha vendido más de 500 millones de ejemplares en todo el mundo. Así que yo con mi escudero, Peter, cual si fuera Sancho Panza o yo, por lo flaco que estoy, el Quijote, donde está también Dulcinea, le decimos que si los perros ladran es porque vamos pasando. Algo así dijo el gran Quijote de la Mancha.

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Tiene mucho home, tiene mucho tempo. Si usted tiene tiempo que no ha encontrado trabajo, aquí le tengo la buena opción, siempre y cuando cumpla algunos requisitos, porque se está llevando a cabo reclutamiento laboral para guardias de seguridad, para todos los Juan Segura, ¿ah?, de quieran trabajar, especialmente acá en la comuna de Isla Maipo. Mañana martes 25 de agosto a las 10 de la mañana en la casona del Maipo, que está ubicada en Manuel Rodríguez 1226. Debe presentar requisito obligatorio el curso que imparte Carabineros de Chile, que es el curso OS10 vigente, que acredita y certifica que usted está apto para trabajar como guardia, en el caso mujeres y hombres, para este reclutamiento laboral. Así que, atención, la OMIL de Isla de Maipo está invitando entonces a participar de este nuevo reclutamiento laboral para guardias de seguridad. Requisitos, curso OS10 vigente. Lo dije, martes 25 de agosto, vale decir mañana, a las 10 horas, en Casona del Maipo, Manuel Rodríguez 1226. Presentarse con cédula de identidad, currículum vitae y, lo principal, el certificado del curso OS10 de Carabineros. No pierda esta oportunidad de participar en este proceso de selección, porque OMIL Isla de Maipo, siempre conectando a personas para mejores oportunidades laborales. Ojalá que les vaya bien, sé que lo vamos a decretar para que mañana todas las personas que postulen, todas queden con trabajo. 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

0: Para empezar, quisiera decirles que hay una importante noticia que desde este año quiero compartirlas con ustedes. La Tesorería General de la República será la encargada de recaudar el pago por los derechos de aseo. No le pierda el interés a esta noticia. No diga, no me interesa, no me importa. Porque les voy a contar que hasta el año pasado cada municipalidad era la encargada de reunir los dineros por concepto de la basura, el pagar este impuesto porque sacan los residuos domiciliarios de nuestros hogares. Pero a realizar ahora este trámite debe contar con un rol del avalúo fiscal de su propiedad y los vencimientos de las cuotas son 30 de abril, 30 de junio, el próximo 30 de septiembre del mes en curso que ya va a comenzar y también el 30 de noviembre. El pago se podrá realizar a través de un sitio oficial de la Tesorería General de la República, que es el siguiente: www.tgr.cl. www.tgr.cl, que es el pago de derechos de aseo. Para mayores consultas o atención presencial, acérquese a nuestro municipio en Alcalde López número 9, de lunes a viernes entre las 8 y las 14 horas. Recuerde, entre las 8 y 14 horas es entonces para que pueda venir presencial a ver la situación personal de cada una de nuestras vecinas y vecinos, porque hoy día es importante que sepa que desde este año la Tesorería General de la República será la encargada de recaudar el pago por los derechos de aseo. Simplemente, y quiero rápidamente contarles que en lo personal, yo lo dije hace un tiempo atrás, no pagué por mucho tiempo este decreto municipal, y cuando me acerqué a la oficina en la comuna donde yo vivo, me encontré con una deuda más grande que la Torre Entel. Entonces me pude acoger a una ley que daba la prioridad de un perdonazo por unos años, pero había que ponerse al día. Por lo tanto, no es menor, amiga auditora, amigo auditor, porque si usted quiere hacer cualquier trámite, venta de casa, posesión efectiva, quiere en la familia cuando hay una herencia, lo primero que le van a decir, tiene sus pagos al día, y si no lo tiene, la verdad es que uno va sumando un mes, otro mes, y no se da cuenta cómo se va armando un tremendo forado más grande que la capa de ozono.
1: Hola, Jaimito, ¿cómo está? Buenos días.
0: Buenos días.
1: Muy bien lo que usted dice, pues, que no le pase lo que me pasó a mí, que me llegó una notificación de una deuda en Tesorería General. Fui a la municipalidad a ver de qué se trataba y ahí me explicaron lo que usted está explicando. Y tuve que pagar lo que tenía de IVA y ponerme al día con este año. Si es que ahora me toca la cuota de septiembre, pero es cierto lo que usted dice. Porque igual suben intereses por los años. Yo debía un año completo más lo de este año. Ya, Jaimito, que tenga buen día y y buen programa.
0: Se ríe, mi niña. Muchas gracias. Claro, la verdad es que yo quiero ser útil en este comentario y aunque sea un poco autorreferente, pero quiero que no le pase a usted lo que me pasó a mí o lo que le ha pasado a varias personas. Tal como dice nuestra auditora, con todo el cariño que nos tiene, trate, por favor, de ponerse al día en lo... Cada uno, bueno, no me meto en el bolsillo de cada persona, pero además les voy a dar un dato que a lo mejor me van a tirar en la oreja, pero lo voy a decir. Usted, si está en una condición de no recibir mucho dinero en sueldo, puede ir a los abogados que está la corporación. No sé si en Isla Maipo existirá, pero les quiero decir. Usted plantea que está ganando poco dinero y asistencia judicial se llama, asistencia judicial. Y ahí existe un ítem donde usted puede solicitar que le pasen un abogado para conocer el caso de cada familia, de cada persona, y tengo entendido, no soy experto en la materia, pero sí hay una cláusula que se puede llevar a un tribunal donde el 90% de las personas que postulan ganan en el sentido de que muestran y dicen, ¿sabes qué? Lo que pasa es que yo durante muchos años estuve cesante, no puedo pagar, y aquí hay un pequeño perdonazo, llamémoslo así, comillas, pero yo me acogí a ese perdonazo, pero yo debía mucho dinero, llegué a deber, y no lo digo así por alardear, pero yo llegué a deber casi 1.300.000, porque en mi país paralelo en el que yo vivía, en mi mundo paralelo, yo decía, pero ¿por qué tengo que pagarle derecho a la basura si al final yo prefiero darle 1.000 pesos al basurero, al recolector? Y claro, en esa negación y en esa ley que yo mismo me impuse, me llegaban los famosos recibos, o sea, avisos, perdón, avisos que me decía, contribuyente tiene que acercarse a pagar la cuota de la basura. Y yo dije, pero si yo le doy plata al basurero, le doy 1.000 pesitos, a veces cuando tengo más le pago 100 lucas al basurero por semana para que tengan, ya. Y la verdad que me metí en un problema bastante grave. Así que ahora, gracias a Dios, puedo respirar y puedo sentarme frente a este micrófono y decir que soy un ciudadano que paga todos los compromisos que tenemos. Peter, préstame plata, sabes que necesito pagar la cuenta, que estoy atrasado. 10 de la mañana con 29 minutos. Queremos conocer su opinión. Si está también en alguna condición diferente, nosotros le podemos orientar. 10 con 29, vamos a la música del recuerdo en tu Radio Isla.

0: Jaimito, pero no le comenté la deuda que tenía con la municipalidad, porque yo mucho tiempo antes yo pagaba todos los años, porque lo dividían en tres cuotas durante el año. Pero resulta que cuando tuvo la pandemia, dijeron que eso de pago se había suspendido. Y después nunca más fui, pues. Se me olvidó, nunca me acordé, ¿para qué le voy a mentir? No me acordé, nunca. Hasta cuando ahora que me llegó la notificación de la deuda de tesorería, fui a la MUNI y ahí me cantaron la canción de la deuda que tengo con la MUNI. Entonces preferí patear la deuda de la MUNI y pagar la tesorería. Así que tengo esa cola. No, ni siquiera le voy a decir el monto, pero anduvo cerquita de lo que dijo usted.
1: ¡Chupaya!
0: Así que me dieron la posibilidad de dar un 20% y lo demás en cuota. Así que voy a esperar salir un poco y arreglar mi auto primero, que todavía no me lo entregan. Tampoco me lo han pagado, entonces estoy en la cuestión de juzgado. Así que ahí voy a ver cómo lo hago con la MUNI. Pero tengo esa deuda y es muy grande. Ya, Jaimito, que tenga buen día.
1: Muchas gracias por llamarnos y por compartir también esta sensación. Pero yo creo que debiera acogerse a estas palabras que le está dando su querido amigo Jaime Comunicador, de poder en asistencia judicial, fíjese, en cada municipio debiera existir este proceso de asistencia judicial donde usted expone. ¿Por qué le digo? Porque a mí también me ofrecieron, me dijeron, pero Jaime, lleva tu liquidación de sueldo y te van a colocar un abogado y el 90% de los casos que son extremos sociales ganan. Hoy la liquidación la llevaba aquí Peter, mira, en un Dualet. Así va la liquidación. Y la verdad que yo dije, no puedo ser tan morboso si la verdad que hay gente que está en peor condiciones que yo. Y fíjese que afortunadamente, claro, yo soy bien hormiguita, yo siempre voy juntando, voy guardando por aquí, una chauchita por ahí, por acá. Entonces cuando la niña me dice, lo que pasa, le voy a decir que si usted no cancela esta deuda en la tesorería, Tesorería Nacional de la República, ¿cierto? General de la República, bien digo, esto es como si usted no pagara las contribuciones a ese nivel, porque hay muchas personas que al igual que pensaba como yo, decíamos, no, si total este pago la basura no va a ser en problema para algunas instancias posteriores de trámite. Pero la verdad que sí, yo quiero compartir con ustedes la experiencia. Tengo que hacer el alzamiento de mi casa y me piden, precisamente para el alzamiento de la casa, me piden ese papel que es estar al día con contribución en este caso, pago de basura y también, ¿qué otro más se paga? No, yo creo que esas son las dos instancias, ¿cierto? Así que hago esta invitación, no quiero asustar a las vecinas ni a los vecinos, pero sí quiero mandar este mensaje para nuestras vecinas y vecinos. Con esta noticia que yo les di, les dolió la cabeza, les dolió también el bolsillo. Bueno, quiero informarles que a las vecinas y vecinos y usuarios de la farmacia comunitaria que está ubicada en el interior de nuestra municipalidad, no van a atender a público este miércoles 26 de agosto. Vale decir, pasado mañana, miércoles 26 de agosto, por motivo de inventario, este llamado entonces lo hacemos para que usted pueda realizar las compras de los medicamentos que están a bajo costo por lo demás, con anticipación hasta mañana martes en los siguientes horarios. Lunes y martes de 8:30 a 16:50 horas, a las 2 de la tarde y hasta las 3 no venga porque van a estar ahí manchando Tonino, ¿ah? Van a estar en colación los muchachos de la farmacia y además tenemos esa posibilidad, claro, ese es el horario nomás que tenemos disponible. Lunes y martes, vale decir hoy y mañana martes, puede adelantar sus compras, ya que el día miércoles, por inventario, la farmacia no va a estar atendiendo y entregando los medicamentos a nuestros vecinos y vecinas. Anótese, publíquese y coménteselo a todos los usuarios y usuarias. Apareció mi querida Renatita Tapia, mi amiga personal, que la quiero más que un montón. Oye, estoy contento porque Renatita encontró a Cupido. Me va a matar Renata por lo que estoy diciendo, pero encontró a Cupido y yo me alegro mucho que ahora esté. Yo sigo en la búsqueda. Pero yo me alegro por mi amiga porque ahora le brilla el pelo, ahora está feliz, ahora está, pero todas las mañanas, aunque esté lloviendo, está radiante. Me dice, amigo querido, mándele un saludo a Petercito, que lo quiero mucho. Petercito, ¿usted vos? ¿Ya? ¿Es posible que le podamos cantar el cumpleaños feliz a mi gran amiga Fernanda Azócar, que la quiero mucho, mucho, mucho, mucho, mucho, mucho, mucho, mucho, mucho, mucho, mucho, mucho, mucho, mucho, mucho, y quiero desearle lo mejor en la vida porque es nada menos que la mejor amiga del mundo? Me dice, ¿y le pueden grabar este saludo? Pero lo hacemos en 3, 2, 1. Te quiero contar, mi querida Fernanda Azócar, que tú tienes una muy linda amiga que se llama Renata Tapia y que ha llamado a la radio, al programa ¿Cómo va la mañana? Acá en el 106.3 FM, donde quiere que todos sepan, de Arica a Punta Arena, de Cordillera al Mar, que tú eres la mejor amiga y que eres muy, pero muy requete, hiper buena amiga, confidente. Y dice Renata que te quiere mucho, mucho, mucho, mucho, mucho, mucho, mucho, mucho, mucho, y te desea lo mejor de la vida. Y dice que te quiere mandar este saludo muy, pero muy grande. Así que muchas felicidades a nuestra querida Fernanda Azócar de parte de nuestra querida Renata Tapia. Le vamos a cantar cumpleaños feliz. Renata, ¿ya le llevas la torta? Mucha atención para ti entonces, Fernanda querida, con el cariño que mereces. Feliz, pero muy feliz cumpleaños.

Una buena noticia estoy leyendo, de la cual nunca debiera haber desaparecido del planeta. Me refiero que ya se ha hecho viral una clienta de un supermercado muy reconocido que exigió que volviera este lindo y hermoso rubro de jóvenes que ganaban dinero para poder llevar el sustento, incluso algunos a sus casas. Y lo hablo desde lo más visceral porque yo me siento muy partícipe de esta noticia y de mucha alegría. Vuelven los empaquetadores a los supermercados, que el retail, y lo digo con todo el corazón y me sale, pero desde lo más profundo de mi ser, el maldito retail llegó a Chile para matar toda la atención al público. Y lo digo pero con toda la certeza, porque yo fui uno de los heridos de guerra, lamentablemente, porque ingresó el retail a Chile y estos ingenieros de la NASA decían que los empaquetadores de los supermercados no tenían ninguna validez y por lo tanto tenían que ser literalmente sacados. Así fue como en el año 2016 salió una ley de la Asociación Chilena de los Supermercados que prohibía, ¿verdad?, tener empaquetadores en sus filas. Luego de 10 años, 2016, al 26, Claudiaño, vuelven los empaquetadores a los supermercados y la verdad

cosas que valoro esta noticia muy, muy importante, puesto que yo vengo del área de los supermercadistas, cuando éramos felices, cuando yo decía, con el cariño de siempre. Es vos una leve lágrima de emoción, ¿eh? Fueron los mejores años de mi vida poder trabajar en una de las cadenas más grandes e importantes de Chile, y lo digo así con toda franqueza, como fue el recordado y desaparecido y extinto Supermercado San Francisco, que no era solamente el eslogan, era con el cariño de siempre, y se llevaba este cariño de siempre. Y este era un cuento de hadas, hasta que llegó lamentablemente esta marca que lamentablemente avasalló y se demoró 5 años en destruir una cadena de amistad, de familia, donde el cliente llegaba y decía, oiga, carnicero amigo, ¿me puede dar ese trozo de carne? ¿Me lo da limpio? Y el carnicero se lo limpiaba, se lo daba limpio. Y cuando venía la señora le decía, ¿sabe qué? Miguel, necesito ese plátano, pero que está muy maduro. No se preocupe, eso era Juanita, yo le traigo el plátano que usted quiera. Y el proveedor venía, le traía el plátano que usted quería. Y hoy día usted va a los supermercados del retail, que son impersonales, y les venden los que ellos literalmente quieren. Así que esta noticia me salió del alma, me salió del ADN, para decir qué bueno que vuelvan los empaquetadores, que hay muchos jóvenes que con esa platita, con esa moneda que usted le da, señora, señor, llevaban para el sustento de algunas familias. Así que para el gremio de los empaquetadores les mando un fuerte abrazo. Y vuelvan con todo el power a dar la mejor atención en estos lamentables llamados retail. 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

0: hablar, quisiera saludar, soy la Motita, saludar a mi hija que ayer estuvo de cumpleaños, Genoveva Cerdas Huenchunao, que la amo mucho con todo mi corazón, creo que tiene una canción bonita, ella es joven. Ya, la Motita, los quiero mucho, chao, buen día.
1: Muchas gracias, Motita, por mandarnos este saludo para esta cumpleañera y nosotros, por supuesto, también contentos de poder complacerla en esta hora de la mañana. Nos mandó un saludo a la señora Mariana, dice, buenos días a todos, que tengan un lindo día. Mariana, para usted también, vaya este saludo muy, pero muy afectuoso de todos los que hacemos Radio Isla y especialmente el programa Cómo va la mañana? 10 de la mañana con 54 minutos. Un dato curioso, un dato freak, que parece que yo fui humano... Y ahora me convertí en jirafa. Claro, porque les quiero contar que hay un estudio, Peter, auditoras, auditores, que dice que las jirafas duermen solo 2 a 3 horas diarias. Parece que yo soy un Terians porque me he convertido en una jirafa. Antiguamente me decían el león porque rugía, pero me quitaron el trono y ahora soy jirafa. Duermen 2 a 3 horas al día, así que hago la invitación para todos los que sufrimos de insomnios y que hemos contado ovejas, los que no hemos pasado para la casa a la vecina, los que hemos saltado el cerco, los que hemos contado incluso números hasta el infinito y más allá y no podemos dormir durante la noche. Hoy eran las 3 de la mañana y yo estaba pero prendido como una centinela y ahí descubrí que las jirafas son mis amigas. De 2 a 3 horas... al día ellas duermen. Así que nosotros, antes que nos quedemos dormidos, vamos a la música a las 10:55, revisando la música que ya comienza a girar.

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1: Son las 10 de la mañana, 58 minutos.
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Vamos a comenzar a revisar parte de las noticias del mundo mundial. Y quiero contarles que hay un nuevo día que se está convirtiendo ya en la sexta película más taquillera de la historia. Nuevo día se llama la nueva película de Spider-Man. Esta película es la más taquillera de la historia del séptimo arte. Quiero contarles que Spider-Man, un nuevo día, la cuarta película del superhéroe protagonizada por Tom Holland, se ha convertido ya en el sexto film más taquillero de la historia con 2.219 millones de dólares de recaudación. Muy cerca de Titanic, que ocupa la quinta posición con 2.264 millones recaudados. En esta última semana, la película ya acumuló otros 194 millones de dólares en todo el mundo, además con 854 millones que acumula en Estados Unidos. Ya es la tercera película más taquillera de la historia en el país de origen. ¿Qué me dice? Spider-Man, una de las grandes películas que también ya lleva muchos, muchos seguidores y que las cifras de Spider-Man hacen parecer ya menores a las conseguidas por adaptaciones como clásicas historias de Homero, que es la segunda más taquillera del año 2026, año en curso, con 1.446 millones de dólares tras añadir 94 millones de pasadita en una recaudación en los últimos 7 días. Oye, pero es de generar la cantidad de plata cuando uno habla de un millón de dólares. Hablamos de cerca de 950 millones de pesos. Un millón de dólares es sinónimo o igual a 950 millones de pesos chilenos. Y cuando estamos hablando de aquí de 1.446 millones de dólares, y más encima agrégale los 94 milloncitos de recaudación el último 7 días. Ahí yo digo, ¿qué dimensión estamos viviendo? ¿Qué dimensión estratosféricamente es lo que hace esta magia del cine? Un dato a considerar para todos los amantes del séptimo arte. 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De un isleño para el mundo. 11:15. Oh, esta canción me encanta. Típico cuando uno va a los carretes y hace karaoke, no puede faltar el Megamix de Pandora.

0: Hay una pasión que uno lleva adentro y que hoy día precisamente queremos dar a conocer, porque gratamente quise dejar a esta hora de la tarde y de la mañana, mejor dicho, porque ya son las 11 de la mañana con 20 minutos, nos estamos acercando ya a pasos agigantados del mediodía para decir ahí sí, muy buenas tardes, pero nos quedan tan solo 40 minutos. Hoy celebramos el Día del Lector en la Biblioteca Pública de Isla de Maipo. Se va a pedir entonces la cantidad de préstamos que ustedes quieran hacer con ningún problema absoluto. Así que si usted quiere venir en calidad de préstamo a pedir uno o dos libros, te podrás llevar de regalo además durante todo el día unos ejemplares. Hoy estamos celebrando el Día del Lector debido a que nace uno de los grandes escritores, como es el nacimiento de, adivine quién, Jorge Luis Borges, este gran escritor internacional, que hoy día también lo recordamos entonces, que ha sido uno de los grandes legados para toda la lectura nacional e internacional. Así que la biblioteca hoy día está celebrando el Día del Lector y hacemos la invitación para que puedan venir a buscar en calidad de préstamo el libro que usted más quiera contaminar de alegría, y digo contaminar porque esto es, cuando uno dice contaminación es todo malo, pero yo quiero que se contamine toda la gente con esta buena onda de leer un buen libro. De hecho, hoy estoy seguro que hoy puede ser mi gran noche.
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Para los católicos, escúchenos, Señor, te rogamos. Ojalá que sea así, que hoy sea mi gran noche. 11 de la mañana con 24 minutos. Quiero contarles que un 24 de agosto de hace muchos años atrás se conmemora hoy el Día Internacional del Parque Natural. Hacia los parques naturales, sobre la importancia de la biodiversidad. Así que hoy día se celebra el Día Internacional de los Parques Naturales. Esto es para que tengamos la conciencia que podemos convivir con nuestra Pachamama, con la Madre Natura. Quiero además contarles que hay un estudio de la Universidad de los Andes que analizó 5 árboles en la región metropolitana, donde nosotros como Isla de Maipo también caemos en este famoso comentario de la doctora de ecología Cinnamon Dove. Explica que es importante diversificar las especies que se están usando en las plazas y también en los parques. El plátano oriental, hoy yo de puro nombrarlo ya me viene la alergia que tengo para este querido y hermoso arbolito. El estudio de la Universidad de los Andes indica que el plátano oriental tiene mala prensa por la famosa alergia. Pero súper bueno para la ciudad. Profesionales del Centro de Estudios Territoriales de la Universidad de los Andes estudiaron cómo este creciente árbol, ya hay 5 especies de árboles que están cambiando el día a día, los nativos y también los exóticos, tiempos en que los nativos ahora estarían mucho más dispuestos por el cambio climático y como también el suelo está impactando en el crecimiento de ellos en el medio de estos día a día cambios climatológicos. E incluso está, por ejemplo, mira, el quillay, el pimiento y el plátano oriental. Dentro de ellos también cae el cedro y el liquidámbar. Fueron elegidos porque son los más plantados en parques, plazas de la gran cantidad de urbe, especialmente también acá en la isla de Maipo. Y el mensaje es bastante importante. Dice, ocupémonos de ver los árboles nativos, pero no de una sola especie, porque hay muchas personas que al tener un árbol, un plátano oriental, ¿qué es lo que hacen ellos? Lo comienzan a podar y algunas veces lo cortan, y eso es totalmente, como dijo el gran pensador Huayquipán, ileal. ¿Ah? Eso es ilegal, cortar un árbol, especialmente si es un plátano oriental. Todo está regido, ¿verdad?, por los especialistas, también por cada una de las municipalidades del Gran Santiago y también de nuestra comuna. Así que le hago este comentario por el bien mal llamado plátano oriental, que a muchas personas nos comienza ya ahora en septiembre a traer bastantes consecuencias con el brote en la primavera. Quiero contarles que ya son las 11 de la mañana con 27 minutos. 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Masterclass, expertos en arreglar todo tipo de parabrisas. 11 con 28, hora de ir a la música y

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2: Señora Carol, atención, nos manda un mensaje la señora Carol, auditora de la radio, dice, ¿me podrían dar los horarios de los buses hacia Santiago? Pero señora Carol, nosotros estamos para eso, nosotros el comité rápidamente nos movimos y le quiero contar que el recorrido Isla Maipo, Talagante, Santiago, tiene un horario, dice lo siguiente, a las 5:45, solamente para estudiantes, lo que estoy leyendo acá de la página oficial, dice recorrido estación Metro Lobo Valledor, solo para estudiantes, es de Plaza Isla Centro hasta Metro Lobo Valledor. El requisito es presentar la tarjeta TNE, la tarjeta de estudiantes, y tiene una capacidad de 50 alumnos. A las 5:45, señora Carol, es el primer bus, pero para los estudiantes. Luego, le voy a contar que a las 8 de la mañana, a las 8 de la mañana en punto, Isla Centro hacia estación Metro Lobo Valledor. El recorrido es, para usted, señora Carol, para que lo pueda notar, que nos estaba pidiendo vía radio, es Plaza Isla Centro, Santa Elisa, Eslillo, Balmaceda, Villa Bicentenario, Villa Aires del Maipo, El Maitén, Santa Inés, Loguerra, Avenida Jaime Guzmán, Autopista del Sol y estación Metro Lobo Valledor. Sale a las 8 de la mañana desde Plaza Isla Centro. Esos son los dos recorridos que puedo entregarle en horarios hacia Santiago. Y también tenemos el de vuelta, que es a las 21:30 horas. Y, por supuesto, también más cerca para cada uno de nuestros vecinos. Reitero, esos son los horarios de salida. Tengo a las 8 de la mañana, a las 10 de la mañana y al mediodía. De todos modos, señora Carol, si usted quiere mayores informaciones, hay un completo organigrama en muni.isladeMaipo. Usted se mete a Instagram y ahí pone muni.isladeMaipo y le aparece toda la información que yo he tratado de resumírsela debido al cariño que nos tiene usted como auditora, que nos manda siempre buena onda. Así que, señora Carol, hemos complacido entonces. Así que ahí están los horarios que se lo hemos dado al aire acá en el 106.3 FM. 5:45 para los alumnos, solamente alumnos, y a las 8 de la mañana hasta lo Ovalle. Así que, señora Carol, muchas gracias por confiar en nosotros. 11 de la mañana con 36 minutos. Hora de ir a la música y seguimos avanzando.

0: Atención, amigas y amigos de Radio Isla. Centro Meteorológico Noruego pronostica 100 milímetros para esta semana. La lluvia cae. Lluvias van a alcanzar su clímax, dice acá, tal cual. Lluvias van a alcanzar su clímax este jueves en gran parte de las comunas del Gran Santiago. El mal tiempo marcará la semana que estamos viviendo, al menos eso estiman en el Centro Meteorológico RI de Noruega, donde están pronosticando un sistema frontal que va a afectar a la región metropolitana de nuestro país durante 4 días. Hoy se viene el diluvio. De nuevo se me va a mojar el tejado. Chuata. Va a dejar en 4 días nada menos que 100 milímetros de precipitaciones. Así que yo que pensaba... ¿Ah? Sí, mira, lo acabo de sacar aquí. De un diario bien importante, un diario de responsable de circulación nacional. Sí. Claro. Acuso recibo de esta información que dicen que viene fechada hoy lunes. Según el modelo europeo, el episodio comenzaría mañana martes 25 con 10 milímetros de lluvia y temperaturas que van a fluctuar entre 12 y 18 grados. El miércoles las precipitaciones sumarían... Perfecto, pasen nomás, jefecito. Sí, póngase. El peón nunca va a mandar... Siempre el jefe es el que hace lo que quiere. Ya, si ya me corrí, ya. Po. Ya, voy a seguir entonces. Según entonces, el miércoles las precipitaciones van a sumar 22 milímetros con una mínima de 11 grados, con máxima de 14 grados. Y el día que podría caer más agua sería el jueves con 59 milímetros para terminar el viernes con otro 12 milímetros. Y quiero contarles que llegó el señor Sañartu, que me está agrandando la página, para refutar lo que estoy leyendo yo en el diario de las últimas noticias, que dice lo siguiente: pronóstico para Isla de Maipo para los próximos días. Dice que mañana martes, caerían 4,4 milímetros. 4,4. Y aquí decía que iban a caber 10. O sea, le pusieron mucho. El día miércoles dice que va a caer 15 milímetros con un 90% de probabilidades. O sea, sí o sí hay que andar con paraguas. Y el día jueves, ahí hay un 80% de que solamente caiga, especialmente en Isla Maipo, un milímetro. O sea, absolutamente nada. Es como ahí, pip, una gotita. Y el día viernes, si usted tiene carrete, tiene evento, le voy a contar que hay un 80% de probabilidades que caigan solamente en los suelos de Isla Maipo, 6,3 milímetros y con una temperatura bastante fría, 6 grados la temperatura. Carrete del día sábado, 90% de probabilidades que va a tener lluvia con 9,3 milímetros. Y el día domingo ya va a amainar, porque de 9,3 del día sábado, que el domingo vamos a amanecer con un 70% de probabilidades de lluvia con tan solo 2,1 milímetros.
1: Así que ahí...
0: ¿Ya? Entonces...

0: voy a encontrar mayor información. Bueno, pero esta página está mucho más fidedigna, que es netamente y dedicada a lo que es la dirección meteorológica en el mundo, y además se llama Meteo Red. Para nuestras personas y nuestras amigas que dicen, hoy, ¿cómo me voy a vestir mañana? Métanse allá, Meteo Red. Ahí es como...
1: ¿La portada de la última noticia?
0: La portada. Un equipo nacional ganó. Colo-Colo ganó. Pero comencé en la mañana, pues comencé mandándoles el saludo. En la pauta yo puse ahí. Colo-Colo le ganó a los amigos que han hecho una toma. Se tomaron el Estadio Nacional y no lo quieren devolver. Y hoy día están todos llorando. Más encima se le fueron presos hasta los directivos. Hoy tienen, se fueron a la cabacha los directivos. Y Colo-Colo, como decimos nosotros, con las patas y el buche, sin tener un plantel de elite, sin tener mayores jugadores de renombre, lograron vencer 2-1 al cuadro de la Universidad de Chile. Y dicen las malas lenguas, según las malas lenguas, dicen que Bocinha anda buscando trabajo porque el único trabajo que le han dado es mirar la cordillera desde la Ruca de Macul. Así que vino literalmente a mirar la cordillera y ahora anda buscando pega a Bocinha. ¿Ah? La plata que le están pagando. Pero es un... Pero cómo... A ver, yo soy la vieja... A mí me daría vergüenza ganar un dinero que no me lo estoy ganando por trabajar. Me daría vergüenza ganar un dinero por no trabajar. Yo aquí me las pelo. Así que aquí nadie puede lavarse la boca diciendo que Bocinha Zamorano es un vagoneta. Porque sí, están bien ganadas las lucas. 11:46. Y como dijo... Yo por eso siempre alego cuando, por ejemplo, Julián Eifermann estaba ganando 12 millones de pesos mensuales sentado en la casa. Yo, que tú, Julián, devuelvo la plata, porque con qué cara podríais estar cobrando esa plata. Raquel Argandoña, ¿viste lo que se está llevando? Oye, se está forrando Raquel Argandoña en cuatro canales de televisión. Háceme esa. Bueno, el que puede, bueno, más pitero, ¿no? Y el que no, tiene que andar trabajando por 25 luquitas los días sábados. Pero si eso pagan, eso están pagando los eventos. Ah, ¿te muestro la boleta de servicio? Te muestro la boleta. 11:47. Te voy a mostrar la boleta. Qué bueno, como estamos al aire, me gustaría, pudiéramos apostar para traerte yo la boleta de servicio. ¿Qué apostamos? Ah, haga una cosa. Escúchame. Yo te traigo la boleta, Peter, y tú me triplicas el monto que yo te voy a mostrar la boleta. ¿Lo hacemos? Pero apostemos, pues. Yo te traigo la boleta de servicio que está emitida hacia impuesto interno y tú me triplicas. Ya, pues. Juégatela, Peter, querido. 11:48. Yo por la vida ando con mi cara tan en alto que le voy a decir Peter, jueguesela. Va a ser un gusto quitarle cuatro veces la boleta de servicio, Peter. Vamos a la música, ya continuamos para despedirnos en este día lunes 24 de agosto. Y dice...

Y ya llegamos al final de estas tres horas de inicio de semana, lunes 24 de agosto, por supuesto, que nos indica el calendario. Agradeciendo a todas nuestras auditoras y auditores gentilmente que siempre nos sintonizan y damos las gracias a quien, al gurú, al semidios, al hijo que viene de antigua Grecia, como es el rey Poseidón. Claudio Peter Reyes, hoy tanto epítetos que tenemos para subirlo hasta el Olimpo, al rey de las perillas y el rey de las teclas. Que les habló Jaime Sobrano, invitándoles para que mañana, si tatita Dios nos dice otra cosa, estemos tempranito aquí a las 9 de la mañana en punto para decirles bienvenidas y bienvenidos a otro programa, ¿Cómo va la mañana? Usted no se vaya a la sintonía del 106.3 porque ahora viene, a ver, ¿quién es el doctor? Hola doctor, que nos trae un tema tan interesante. Ojalá que hablen de la próstata para ver si... me ahorro el bono. Ya, 11:52. Que tengan una feliz tarde. Nos vemos.

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1: Son las 12 horas, un minuto.
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0: Muy buenas tardes, vecinos, vecinas, amigos, todos los que nos escuchan a esta hora de la tarde, siendo las 12:07, en este tu programa de salud y prevención. Hola, doctor, porque la salud es importante para todos. Y hoy tenemos un programa donde hablaremos de una condición donde muchas veces se confunde con cansancio, especialmente por la edad, pero que en realidad es una enfermedad seria y que cada vez es más frecuente. Y esto es la insuficiencia cardíaca. El corazón se empieza a cansar o empieza a fallar. Hablaremos un poco sobre por qué falta el aire, especialmente cuando tenemos que hacer algo de actividad, por qué se hinchan los pies, por qué algunos pacientes amanecen con tos o incluso con dificultad para respirar. Esta y otras preguntas abordaremos en nuestro programa de hoy y agradecemos el acompañamiento en esta tarde de la doctora.
1: Hola, buenas. Yo soy Dominga, médico internista, médica interna, y les voy a partir hablando sobre el contexto mundial de la insuficiencia cardíaca. Partimos entendiendo por qué este es un tema tan relevante en todo el mundo. La insuficiencia cardíaca es uno de los síndromes cardiovasculares más frecuentes a nivel global y se estima que afecta a decenas de millones de personas en todo el mundo, con una carga que sigue en aumento debido al envejecimiento de la población y a la mayor sobrevida después de un infarto. A nivel mundial, la insuficiencia cardíaca es una de las principales causas de hospitalización en personas mayores de 65 años y quienes la padecen tienen un riesgo de mortalidad importante en los primeros años tras el diagnóstico.
0: Qué importante eso que usted dice, doctora, porque estamos en el mes del corazón y una de las cosas que queremos que nuestros oyentes puedan saber es cómo prevenir estas complicaciones, especialmente que afectan al corazón, como es la insuficiencia cardíaca. Y la realidad en Chile es que la insuficiencia cardíaca es una de las principales causas de hospitalización, especialmente, y de consulta a los servicios de urgencia de los adultos. Y según estudios que se han hecho a nivel nacional, se muestra que la mortalidad durante la hospitalización de los pacientes que ingresan por insuficiencia cardíaca puede estar cercano a un 9 a un 11%. Esto, si uno lo traduce, es decir, de cada 10 pacientes que ingresan por hospitalización de insuficiencia cardíaca, hay uno que fallece durante la hospitalización. Por lo tanto, la sobrevida de los pacientes con insuficiencia cardíaca a 5 años es aproximadamente el 50% desde que se hace el diagnóstico, y es importante que todas aquellas personas que tengan factores de riesgo puedan tener un diagnóstico precoz para que reciban un tratamiento adecuado. Según los registros nacionales también, se estima que las mujeres desarrollan enfermedades cardiovasculares un poco más tarde que los hombres, alrededor de 7 a 10 años, y esto explica también el por qué esto ocurre en etapas más tardías, especialmente en aquellas mujeres que tienen mayores que son mayores de 60 años. Según el Ministerio de Salud, se reconoce la insuficiencia cardíaca como un problema de salud pública que está en aumento y que está relacionado con algunos factores o enfermedades que habitualmente se controlan en la atención primaria y en los diferentes hospitales de Chile, como es la hipertensión, la diabetes y el envejecimiento de toda la población.
1: Doctor, y en Isla de Maipo, nuestra comuna no está ajena a esta realidad. Con una población que está envejeciendo y con alta prevalencia de enfermedades como hipertensión, diabetes, muchos vecinas y vecinos que conviven hoy con un corazón que trabaja con más esfuerzo del que debería. Reconocer a tiempo los signos de alarma y no esperar a que el cansancio se pase solo puede evitar hospitalizaciones y mejorar significativamente la calidad de vida de nuestros adultos mayores.
0: Es por eso que es importante que podamos tener este mensaje, ¿cierto? No siempre la insuficiencia cardíaca se presenta como un evento dramático. Muchas veces avanza lentamente, es disfrazada con una sensación de cansancio o que vemos que se nos hincha los pies o que falta el aire. Y debemos aprender a reconocer estas señales que estaremos hablando durante nuestro programa, y por eso los invitamos a poder escucharnos y a quedarse con nosotros. Y si durante este programa tienen alguna pregunta o quieren comentar alguna experiencia que hayan tenido, pueden escribirnos al WhatsApp más 569-4422-6906 o llamarnos al teléfono fijo 44-286-6643 o incluso escribirnos a nuestras redes sociales y ahí vamos a contestarles. Vamos a una pausa musical a esta hora de la tarde.

0: regresamos a esta hora de la tarde en tu programa Hola Doctor, porque la salud y prevención es para todos. Y estamos hablando de un tema muy importante como es la insuficiencia cardíaca. Y esto es más que tener un corazón débil y que muchas veces se asocia a la edad. Es una condición donde es importante llegar a un diagnóstico para poder tener un tratamiento y un seguimiento que disminuye el riesgo de que podamos tener complicaciones graves. ¿Qué entendemos por insuficiencia cardíaca? La insuficiencia cardíaca es cuando el corazón pierde la capacidad de bombear la sangre de forma suficiente para cubrir las necesidades del cuerpo. Y esto ocurre especialmente cuando se aumenta la presión de esta sangre a nivel de ciertas cavidades. Como consecuencia, la sangre y los líquidos comienzan a acumularse en los pulmones, en las piernas y en otros órganos. Y esto se debe a que el músculo del corazón está debilitado y bombea con menos fuerza y hace que el corazón empiece a alterar sus funciones, tanto de relajación como de contracción. Y por eso es que esta alteración puede generar los síntomas característicos de la insuficiencia cardíaca. ¿Cuáles son esas causas más frecuentes? Las causas más frecuentes que pueden generar insuficiencia cardíaca en una persona son principalmente las que ocurren como consecuencia después de un infarto agudo al miocardio asociado a una hipertensión arterial que no se controle, que esté mal controlada, a enfermedades que pueden afectar a las válvulas del corazón, que son aquellas que permiten el paso de la sangre a través de las cavidades, o aquellos pacientes que tienen alteraciones como del ritmo, como por ejemplo taquicardias o palpitaciones, y una de ellas, la principal, es la fibrilación auricular. También se asocia a una diabetes mal controlada, al consumo excesivo y sostenido de alcohol y algunas enfermedades que pueden afectar al músculo del corazón que no necesariamente están asociados a un infarto, como pueden ser otras cardiopatías. Doctora Becker, ¿cuáles son esos signos de alarma que debemos estar atentos si se presentan para poder recibir un diagnóstico adecuado de insuficiencia cardíaca?
1: Entonces, siempre es muy importante estar alerta a, por ejemplo, una falta de aire progresiva. ¿Qué quiere decir? Al comienzo empezabas a caminar y te faltaba el aire, a subir las escaleras y faltaba el aire, pero de a poco el esfuerzo es cada vez menor hasta que puedes estar acostado con falta de aire. O también que necesitas poner muchas almohadas porque si no te sientes ahogado, falta aire, decís que estás plano. O que se te hinchen mucho las piernas, los tobillos, que aumentes muy rápido de peso en pocos días, subir 2 a 3 kilos en menos de una semana, sin cambiar la alimentación, obviamente. También estar más cansado, fatiga, mayor cansancio habitual. Y tos seca persistente, sobre todo en la noche. Y también hay síntomas que son más atípicos, es decir, más raros, sobre todo en adultos mayores, que podría ser la confusión, estar más decaído, cansado, la pérdida del apetito o incluso hasta mayor tendencia a quedarse dormido en el día.
0: Doctora Becker, por acá nos pregunta, bueno, y si yo estoy presentando estos síntomas de alarma, ¿a dónde debo acudir? Bueno, esto va a depender especialmente de cómo se han presentado estos síntomas, pero en especial, todas aquellas personas que tengan estos factores de riesgo que mencionábamos previamente, como es problemas de la presión, del azúcar, del colesterol, de aumento de peso, que tengan asociado consumo de tabaco, de alcohol, todas estas personas deben tener su seguimiento habitual en el consultorio. Por lo tanto, si uno está con estos factores de riesgo, pero no presenta ningún signo de alarma, la atención debe ser en el consultorio a través del programa cardiovascular o un programa que hay actualmente para todos los pacientes que tienen varias enfermedades, como es el programa CISEP. Y allí van a recibir la atención de los diferentes profesionales, tanto del médico como de la enfermera, nutricionista, incluso químico farmacéutico, quienes van a ayudar a estabilizar sus enfermedades crónicas y van a recibir el tratamiento que necesitan para poder tratar sus condiciones, pero también poder tratar una posible insuficiencia cardíaca. Y aquellos pacientes que ya presenten síntomas de descompensación, como muy bien usted mencionaba, doctora, que se fatigan más, que se cansan más, que tienen mayor dificultad para respirar, o incluso sienten palpitaciones, estos pacientes deben acudir al servicio de urgencia. Y allí puede ser al SAPU o incluso directamente al hospital. Ahora, ¿cuándo debemos sí o sí pensar de que debemos ir al hospital? Cuando tenemos signos de descompensación grave. Y acá es importante recordarlos, como por ejemplo una dificultad respiratoria intensa o en reposo, el no poder acostarse porque nos ahogamos si no ponemos más de dos almohadas, el que se nos hinchen mucho las piernas, ya que no podamos caminar adecuadamente, o el que se asocie a un dolor de pecho opresivo, o aquellos pacientes que han presentado desmayos o desvanecimiento, ya sea porque el corazón está latiendo mucho más rápido o porque presentan algún síntoma de dolor. Entonces, esto es importante. Signos de alarma graves como esto, hay que acudir al servicio de urgencia y no esperar una atención en el consultorio de manera ambulatoria por un control habitual. ¿Por qué? Porque esto indica que debemos acudir inmediatamente para recibir una atención por urgencia. Vamos ahora a una pausa musical en tu programa Hola Doctor.

0: Estamos aquí en tu programa Hola Doctor, porque la salud es para todos. Hablando de un tema muy importante, doctora Becker, ¿cómo es la insuficiencia cardíaca y cómo esta puede afectarnos, especialmente en aquellas personas que tienen factores de riesgo para desarrollarla? Y bueno, estamos en el mes del corazón y una de las cosas que tenemos que prevenir, ¿cierto?, es que nuestro corazón se enferme más, especialmente en los pacientes con estas condiciones crónicas asociadas. Y doctora Becker, ¿qué significa exactamente que el corazón empiece a fallar?
1: Significa que el corazón empieza a perder su capacidad de bombearla, entonces la sangre empieza a salir menos al resto del cuerpo o necesita un mayor esfuerzo para poder entregar esta sangre. Y esto puede provocar que se empiece a acumular en los pulmones y o en el resto del cuerpo el líquido. Pero, doctor, ¿esto es lo mismo que un infarto?
0: Muy buena pregunta, doctora Becker, porque justamente, como usted decía, la insuficiencia cardíaca es la capacidad, ¿cierto?, o la insuficiencia que tiene el corazón para poder bombear la sangre al resto del cuerpo. Pero un infarto es cuando hay una disminución del riego de sangre al músculo del corazón como consecuencia de una obstrucción de una arteria coronaria. Entonces, no es lo mismo, pero lo que sí debemos decir es que una persona que tiene un infarto tiene mayor riesgo o generalmente desarrolla como consecuencia del infarto una insuficiencia cardíaca. Y por lo tanto, requiere control y seguimiento.
1: Perfecto.
0: Ahora, los que no han tenido infarto pueden desarrollar insuficiencia cardíaca porque tal vez tienen otras condiciones, como por ejemplo la hipertensión y la diabetes. ¿Y quiénes tienen mayor riesgo de desarrollar una insuficiencia cardíaca, doctora Becker?
1: Bueno, como mismo dijo, las personas que son hipertensos, sobre todo si están mal controlados, los diabéticos, los que tienen problemas, por ejemplo, arritmias, enfermedades en las válvulas cardíacas, esos son los pacientes que están en más riesgo. Pero doctor, si estas patologías se ven más en personas más adultas mayores, ¿se puede dar la insuficiencia cardíaca en personas jóvenes?
0: Esto es una excelente pregunta, doctora Becker, porque asociamos estas enfermedades especialmente en adultos mayores de 60 años, pero también sabemos que hay una población joven que puede desarrollar esto, especialmente porque muchos jóvenes están debutando con enfermedades crónicas a etapas más tempranas, especialmente en edades menores de 40 años. Pero también se asocia a que cuando debutan pacientes mucho más jóvenes es porque muchos de ellos tienen condiciones a veces genéticas, ya que afectan al músculo cardíaco, o porque estos pacientes se ven expuestos de manera temprana al consumo de sustancias psicoactivas, ¿verdad?, como el alcohol, el tabaco o incluso drogas, como por ejemplo la cocaína, o algunos pacientes que también tienen enfermedades como arritmias, que son de una condición muchas veces que puede ser genética, y esto puede predisponerlo a desarrollar una insuficiencia cardíaca. Entonces, la insuficiencia cardíaca no es tan solo una enfermedad de los adultos, también puede ocurrir en los jóvenes. ¿Cómo podemos diferenciar, doctora Becker, un cansancio normal de lo que es la insuficiencia cardíaca?
1: Excelente pregunta, porque se suelen confundir. La clave está en los síntomas acompañantes, que son los síntomas de alarma que dije anteriormente. Es decir, si este cansancio se asocia a una falta de aire, que les cueste respirar, o que se hinchen mucho las piernas, o que aumentes mucho de peso sin hacer un cambio en la alimentación, o que estás acostado y si es que te falta el aire, si es que estás acostado plano, esos son signos y síntomas que se asocian a la insuficiencia cardíaca. Y, doctor, ¿por qué los adultos mayores sí puede ser más difícil reconocerlo?
0: Bien, los adultos mayores especialmente tienen una situación particular y es que algunos de ellos no presentan los síntomas habituales que describiste muy bien, doctora Becker, y pueden presentar algunos síntomas atípicos, como mencionábamos al inicio del programa. Y es que ellos pueden experimentar somnolencia o incluso desorientación. Se pueden tornar mucho más dormidos o más agresivos. O en algunos casos pueden presentar pérdida del apetito o pueden tener sencillamente decaimiento. Entonces, a veces confundimos estos síntomas en ellos como si fueran síntomas propios de la edad. ¿verdad? Y en algunos casos puede ser de que están evolucionando con una insuficiencia cardíaca sintomática, y por eso en todos aquellos adultos mayores que tengan factores de riesgo, como muy bien mencionamos, debemos llevarlos para que reciban la atención que necesitan, porque puede ser que el corazón esté fallando. ¿Cómo confirmamos, doctora Becker, el diagnóstico de insuficiencia cardíaca? O sea, yo tengo estos síntomas, ¿cómo puedo saber si tengo insuficiencia cardíaca?
1: Ya, para poder diagnosticarlo necesitamos un conjunto de cosas. Primero, su historia clínica, que se la cuenta el médico, más su examen físico completo y exámenes de laboratorio, que eso serían exámenes de sangre, más un ecocardiograma, que es una imagen que se toma del corazón en el momento con un ecógrafo, e incluso se podría necesitar una radiografía de tórax. Por lo que es un diagnóstico que igual es complejo de hacer, pero muy importante de reconocer. Doctor, ¿cómo se trata esta insuficiencia cardíaca?
0: Bien, agregando también, doctora Becker, lo que decías en cuanto al diagnóstico, especialmente en la atención primaria, además de los estudios que mencionaste, pues como no siempre está la disponibilidad de un ecocardiograma, de algunos exámenes de sangre específicos que se toman para ello, con frecuencia usamos los recursos que tenemos, y para eso es clave que las personas puedan contar sus síntomas, ¿cierto? Hacemos un examen lo más adecuado para buscar estos signos que pueden haber en el examen físico, y al menos le pedimos una radiografía de tórax y un electrocardiograma, ¿ya? Perfecto. Porque ahí podemos identificar algunas alteraciones que nos orienten a esto. Ahora, especialmente a lo que me preguntaste de cómo se trata la insuficiencia cardíaca, bueno, el tratamiento va a depender un poco de si esta insuficiencia cardíaca, nosotros evaluamos varias cosas en los estudios. Tú mencionabas el ecocardiograma, y el ecocardiograma nos permite clasificarla. Entonces, aquel paciente que tiene una insuficiencia cardíaca con función del corazón conservada, es decir, que tiene una función mayor al 50% en el ecocardiograma, va a tener un tratamiento específico, ¿ya? Y aquellos que tienen una insuficiencia cardíaca con función disminuida, es decir, menor al 50%, va a tener un tratamiento específico. Generalmente tiene que ver con cambios en el estilo de vida, donde las personas deben disminuir el consumo de sal. Si tienen sobrepeso, obesidad, hay que incentivarlos de que bajen de peso. Deben tener un adecuado control del colesterol. Por lo tanto, vamos a tener una meta con medicamentos que bajan el colesterol. Si la persona tiene diabetes, hay que controlar la diabetes, tener un control adecuado del azúcar. Si además la persona tiene hipertensión, o sea, presión alta, se le dejan medicamentos para controlar la presión. En términos generales, la meta de presión arterial debería estar alrededor de menos de 140-90 en términos generales. Y también vamos a dejar medicamentos que ayuden a estabilizar al paciente. Entonces, si el paciente está con una descompensación porque está con líquido en los pulmones, está con los pies edematizados, entonces a esos pacientes se les deja una terapia que son diuréticos, ¿verdad? Que son medicamentos que ayudan a eliminar todo este exceso de agua que hay en el cuerpo a través de la orina. Y además, hoy día hay tratamientos que han demostrado no solamente controlar al paciente, sino disminuir el riesgo de hospitalizaciones y descompensaciones. Y dentro de eso están unos medicamentos que se conocen como los SGLT2, que se indican en ambos grupos, tanto los que tienen función reducida como los que tienen función conservada, y hay que dejarlos de manera precoz. Entonces, todo este tratamiento que parte de la base de los cambios de estilo de vida, más tratamientos específicos de acuerdo al tipo de insuficiencia cardíaca que tenga la persona o tenga el paciente. ¿Y qué debe hacer o qué puede hacer una persona para cuidarse, además de estas recomendaciones de tratamiento que hemos mencionado, doctora Becker?
1: Excelente pregunta, doctor. En su casa puede pesarse día a día para identificar si sube mucho de peso en ciertos días, 2 a 3 kilos en menos de una semana, que podría ser un signo de alarma de que se está aumentando los líquidos. También reducir la ingesta de sal, de la cantidad de líquidos que toma, estar atento a las señales de alarma que ya hablamos para consultar oportunamente, y por supuesto también realizar actividad física. que también es muy importante, ojalá mínimo 150 minutos a la semana. Y doctor, ¿cómo sabe una persona que se está descompensando?
0: Esto es una excelente pregunta, doctora, porque muchas veces estos pacientes empiezan, ¿cierto?, a aumentar de peso rápidamente, empiezan a cansarse, especialmente al caminar, y este cansancio inicialmente puede ser de manera como al caminar 2 cuadras y se va haciendo progresivo. Es decir, después se hace al mínimo esfuerzo, incluso hasta llegar en reposo. Y cuando el paciente ya al mínimo esfuerzo está presentando esta sintomatología, y peor aún, si ya está en reposo, nosotros podemos pensar de que este paciente puede estar evolucionando de una insuficiencia cardíaca descompensada a una condición mucho más grave, donde hay dificultad respiratoria, donde la oxigenación puede disminuir, donde pueden haber mucho más riesgo de presentar un compromiso mayor respiratorio, y ahí puede estar cursando con un edema pulmonar. Por lo tanto, en esa condición es una de las condiciones donde el paciente debe consultar al servicio de urgencia para que se le hagan los estudios adecuados de por qué ocurre esta descompensación y reciba el tratamiento de manera oportuna para evitar de que tenga una mayor complicación. Y si una persona tiene insuficiencia cardíaca, ya ha sido diagnosticado, ¿puede tener una vida normal como cualquier otra persona, doctora Becker?
1: Efectivamente, con el tratamiento adecuado más programas de rehabilitación cardíaca supervisada, los pacientes sí pueden mantener una vida activa y mejorar su capacidad física y su calidad de vida. Finalmente, ¿qué mensaje le daría a la comuna de Isla de Maipo?
0: Bien, yo creo que es importante dejar un mensaje a todos, y es que la insuficiencia cardíaca es una condición de salud que afecta al corazón, pero que tiene su origen en las enfermedades que habitualmente controlamos en atención primaria, ¿sí? Y que intentamos prevenir, especialmente una de las causas como asociadas a esto o principales, de que los pacientes que tienen enfermedades crónicas no lleguen a tener un infarto, ¿cierto? Entonces, si una persona tiene hipertensión, diabetes, problemas de colesterol, además tiene exceso de peso y no se controla adecuadamente, puede llegar a tener un infarto, y esta es una condición que le da el riesgo de que desarrolle insuficiencia cardíaca. Entonces, ¿qué debemos invitar a todos? A que podamos tener un estilo de vida saludable, ¿sí? Y a que tengamos un adecuado control de nuestras enfermedades crónicas, acudiendo, ¿cierto?, a la atención del programa cardiovascular, insistiendo en que las medidas de prevención iniciales, como es el bajar de peso, el poder alimentarnos mejor, el poder evitar algunas cosas que afectan a nuestro corazón, como es el consumo de alcohol, como es el consumo de tabaco, el evitar estas cosas nos ayudan a prevenir de que podamos desarrollar una insuficiencia cardíaca. Y cuando ya tenemos la insuficiencia cardíaca, entonces es importante poder acudir a los controles, recibir y tomar los tratamientos que se indiquen por los médicos para que así podamos disminuir una descompensación o una complicación. Doctora, quisiera comentarles que nos llegó acá por interno, de que algunos han comentado un poco situaciones que le han pasado con sus familiares, y que tal vez nosotros podamos analizar un poco qué es lo que está pasando y cómo pudiésemos tal vez apoyar en estas situaciones.
1: Perfecto.
0: Y quisiera preguntarle, ¿usted qué piensa de esto que comenta un hombre de 68 años con antecedente de un infarto hace 2 años aproximadamente? En el último mes presenta falta de aire progresiva al caminar y se le hinchan las piernas en las tardes. ¿Qué piensa usted de esto?
1: Mire, como hemos hablado durante el programa, esto, primero tenemos un hombre que tiene un diagnóstico previo de un infarto, lo cual lo hace más susceptible a poder desarrollar esta enfermedad. Y además tiene síntomas que, ya como dijimos antes, son síntomas de alarma. La falta de aire, la hinchazón de las piernas, por lo que es importante que el familiar lleve al paciente a el CEFAM para poder buscar bien si es que efectivamente, y examinarlo correctamente, buscar más signos, más síntomas de insuficiencia cardíaca. Y según la disponibilidad que tenemos, como dijo usted, al menos tomarle una radiografía de tórax, un electrocardiograma y, si es posible, un ecocardiograma, para poder iniciar precozmente los remedios que correspondan.
0: Muy bien. Y otra situación, dice, mujer de 75 años que es hipertensa de aproximadamente 15 años y que hace unas semanas empezó a despertar en la noche. Esto es característico, ¿no? De que los
1: Claro.
0: pacientes se despierten en la noche y al despertar no solamente se sentía ahogada, sino que experimentaba tos y necesitaba dormir con más de dos almohadas. ¿Qué mensaje tiene para esta persona que está con esta condición?
1: Perfecto, doctor. Esto también puede ser signos de alarma de una insuficiencia cardíaca, porque lo que esta persona me está mencionando de que se despierta con tos en la mitad de la noche puede ser un signo que en medicina se llama disnea paroxística nocturna. Al igual que lo que me está hablando de que ocupa más almohadas, porque eso puede indicar que está acumulando líquido en los pulmones, un signo que se llama ortopnea, por lo que también, igual que la persona anterior, tiene que acudir.
0: Y esta consulta, dependiendo de qué tanto se sienta con dificultad, pudiese ser...

0: más o menos en una semana. ¿Qué puede decirnos, doctora, de esta situación de este adulto mayor?
1: Mire, doctor, la presentación de la confusión, lo que primero me mencionó, se puede deber a muchas cosas, como insuficiencia cardíaca en una presentación atípica, hasta también una infección, ejemplo, una infección urinaria, que también son causas como de confusión en el adulto mayor, y por eso hay que sí o sí acudir, dependiendo del nivel o al SAPU o a urgencias. Pero también me mencionó la subida de peso, que eso también nos orienta mucho a que podríamos estar hablando de esta misma insuficiencia cardíaca con una presentación más atípica en un paciente adulto mayor.
0: Entonces, esto es clave porque como en ellos se presenta de una manera típica, debemos estar atentos, especialmente aquellos que tienen familiares con esta situación. Doctora, pasemos a una última parte de
1: Perfecto.
0: mitos y verdades, ¿ya?
1: Súper.
0: Especialmente para resolver algunas de las inquietudes que muchas veces tienen nuestros pacientes, nuestros oyentes. La insuficiencia cardíaca, ¿es lo mismo con infarto?
1: Falso.
0: Falso, ¿cierto?
1: Sí, el infarto ocurre por una obstrucción de una arteria al corazón de manera aguda, rápido. En cambio, la insuficiencia cardíaca, como vimos y explicamos, se va desarrollando lentamente por porque el corazón se empieza a tiene menos fuerza para contraer y distribuir la sangre.
0: Muy bien, y si tengo insuficiencia cardíaca, ¿ya no puedo hacer ejercicio?
1: Falso. La actividad física está recomendada. Lo importante es la intensidad y la forma que se indica, y por eso hay que consultar al médico. Pero la actividad física siempre va a estar recomendada.
0: Y cuando se hinchan los pies, ¿siempre es solo por estar mucho tiempo sentado?
1: No, no, no siempre. Si la hinchazón es progresiva, se acompaña de falta de aire, ahí sí nos puede estar indicando de insuficiencia cardíaca y hay que evaluarlo.
0: Y si no me siento bien, ¿puedo dejar de tomar estos medicamentos que se llaman diuréticos o comer más sal una vez cuando ya me sienta mucho más estable?
1: No, doctor. Es falso y riesgoso. Sentirse bien no significa que se curó de la insuficiencia cardíaca, o que la enfermedad está resuelta. Suspender el tratamiento o aumentar el consumo de sal puede desencadenar una de las complicaciones que hablamos antes, como el edema pulmonar agudo.
0: Muy bien, y en este momento, doctora, ¿qué mensaje dejaría usted a todos los que nos están viendo allí o que están en la casa escuchándonos a esta hora de la tarde? Especialmente porque en este mes, que es el mes del corazón, debemos prevenir que nuestro corazón falle. Y no tan solo por la canción que escuchamos ahora, hace un rato, ¿cierto?, de Alejandro Sanz, porque tengamos un corazón partido, sino porque debemos prevenir esto, que ocurre la insuficiencia cardíaca y que tengamos que ir al servicio de urgencia por una descompensación. ¿Qué mensaje tiene usted para todos los que nos ven y nos escuchan?
1: Bueno, primero recordemos todas las señales de alarma que fuimos para poder consultar oportunamente, como por ejemplo la falta de aire, la hinchazón de las piernas, el aumento muy rápido de peso, el tener que dormir con muchas almohadas porque si no falta el aire. Además de tener controlada todas las patologías como la diabetes, la hipertensión, la enfermedad renal crónica.
0: Y yo quisiera dejar un mensaje también para todos aquellos que tal vez no tienen estas condiciones crónicas, y es que una forma de prevenir la insuficiencia cardíaca es hacernos el examen preventivo para poder identificar si tenemos alguna de estas situaciones, ya que el hacerlo de manera precoz y oportuna va a disminuir el riesgo, especialmente en los jóvenes, que cuando ya sean adultos o adultos mayores puedan desarrollar esta condición. Y estamos ahora en tu programa, hola doctor, te deseamos que tengas una feliz tarde y recuerda que la salud lo es todo en el mes del corazón. Nos vemos. Bye bye.

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1: Son las 12 horas, 55 minutos.
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1: Son las 13 horas, 27 minutos.
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Muy buenas tardes, ¿cómo están? Gusto de saludarles a una semana más, dando inicio a este su programa Tiempo de Clásicos. Día lunes. Oiga, con harto frío en el día de hoy, tuvimos una semana bastante grata, con temperaturas que bordeaban los 20 grados. ¿Ah? Hoy día está bastante más frío. Y bueno, hay pronóstico de lluvia para los próximos días, ya mañana pasado. Así que hoy lunes 24, queremos saludar a quien está en la sala de sonido, Claudio Reyes, a cargo de los mandos técnicos, que juntos llevaremos el Tiempo de Clásicos hasta sus hogares. ¿Ya? Así que a ustedes que nos sintonizan, que nos prefieren, le damos la más cordial de las bienvenidas. Nuestros teléfonos dispuestos para recibir sus mensajes, requerimientos, consultas, bueno, y todo lo que permite que podamos hacer este programa un programa interactivo. Son las 14 con 15 minutos y aquí comienza Tiempo de Clásicos.

Oiga, quiero saludar a todos los hinchas albos, a todos los hinchas, porque el clásico ayer se tiñó de blanco, ¿eh? En el, a pesar de que estábamos, o estaba Colo Colo, en condición de visita a estadio lleno, ¿eh? sin ningún hincha del popular de Colo Colo, pero igual venció según mi visión de manera merecida, ¿ya? Así es que felicidades, ¿eh? Está ya el título se cae, la 35 se cada vez más cerca, se aleja a su más cercano perseguidor, que es justamente Universidad de Chile, a 13 puntos, ¿sabes? Lo que es bastante. Más aún cuando vemos un Colo Colo ahí bastante sólido, digamos, en todas sus líneas, un poco más digamos, dubitativo en la parte defensiva, pero un equipo que tiene gol, que tiene llegada, que tiene juventud, que tiene alternativa. Así que lo vemos bastante sólido en la lucha por el título, ¿ya? Una lucha ahí cada vez menos disputada, ¿verdad? Porque va corre con harta ventaja, Claudio, ¿cierto? 13 puntos sale separan, como le digo, de su más cercano perseguidor, que es Universidad de Chile. Católica ya quedó en el camino, yo no digo que la U ya quedó en el camino, porque faltan bastantes puntos por disputar todavía, algo de 27 puntos, 28 puntos, algo así. Entonces, pero 13 puntos de diferencia o de ventaja es muy, muy considerable y difícil de remontar, especialmente si quien lleva la delantera se ve ahí con una marcha más bien sólida, ¿ya? Eso, así que felicidades, ¿no es cierto?, a todos quienes son hinchas del elenco popular, ¿ya? Son las 14:27. Vamos a las canciones.

Oiga, quiero saludar a la comunidad o a la Congregación Cristiana Asamblea de Dios Autónoma. Un saludo para ellos que estuvieron de aniversario el día de ayer. Cumplieron 33 años de vida ahí en el lugar que es Lo Guerra, ¿ya? Así que fuimos invitados a una ceremonia en el día de ayer y queremos expresar nuestra gratitud y con el cariño que fuimos tratados ahí, que siempre estamos, nos consideran en sus eventos, ¿ya? Así es que también estaba nuestro alcalde, concejales y, bueno, y algunos funcionarios también estábamos ahí presentes en esta ceremonia. Así que nuestro agradecimiento a los fieles, a los hermanos de la iglesia, también a los pastores que hacen cabeza también de la misma. Bueno, y desearle que cumplan, por cierto, muchos años más, ¿sabes? Muchas felicidades, feliz cumpleaños para todos quienes son parte de esa comunidad cristiana. Muy cariñoso por lo demás, y fuimos muy, pero muy bien atendidos, ¿ya? Así que muchas felicidades, ¿ya? Vamos a seguir escuchando lindas canciones acá en el Tiempo de Clásicos.

Sí, estamos de vuelta. Oiga, septiembre es una es un mes bastante bastante, ¿cómo le dijera? Podríamos decir particular o con muchas actividades y tradiciones, particularmente en Isla de Maipo. No solamente porque tenemos la fiesta de la chilenidad, sino porque también se destaca mucho, ¿no verdad? La fiesta de la Virgen de la Merced, ¿ya? Y hay actividades y hay un calendario de actividades y la semana pasada estuvimos un poco dando, y lo vamos a repetir, por cierto, estuvimos dando el calendario de las actividades que encabeza el santuario de la Iglesia Católica en vísperas de lo que es la fiesta de la Virgen.

Bueno, el jueves 3 a las 20 horas, la comunidad Adoradores Permanentes, ¿ah? Y el viernes 4 hay una misa de sanación a las 20 horas. El sábado 5 de septiembre a las 12 horas del mediodía es la bendición de las motos, ¿ah? Y también es el inicio, es desde el camping Millantú, ¿ya? O sea, por ahí es como una procesión, por así decirlo, un desfile de motos que pasan por el frente del santuario y son bendecidos, ¿no es verdad?, por el cura párroco don César Campos Ibáñez. Ya a las 16 horas, el mismo sábado, es la misa de oración por personas mayores, ¿ya? Y a las 20 horas, también del mismo sábado, cuerpo de bomberos de Isla de Maipo y bendición de los carros, ¿ya? Vamos a hacer un desglose para no leer tanto durante el programa y para contarles cuáles son las actividades que se tiene para el mes de septiembre, que nos queda muy, muy poco ya. Vamos a las canciones.

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1: Son las 2 de la tarde, 54 minutos.
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Oiga, en estos 2 meses que se lleva a cabo la novena, se ora por los distintos sectores, ¿no verdad?, de Isla de Maipo, calles, pasajes, en fin, ¿ya? Por ejemplo, el miércoles 26 de agosto, vale decir, sí, este miércoles será la ocasión de orar, ¿no verdad?, bueno, por la capilla Laura Vicuña, calle Gacitúa, Los Céspedes, Alo Pérez, Guillermo Alcalde, Fundo Miraflores, Las Parcelas, El Corte, Colegio Santa María de Lonquén, por nombrarles algunos. Y para seguir en la misma dinámica, por ejemplo, el lunes 7 de septiembre, Capilla Santa Ana, Los Muñoces, San Luis, Los Macías, Loteo Santa Rosa, Pasaje Florian, Los Martínez, Jardines de la Isla, que es un condominio, Acevedo, Álvarez, San Pedro, Valle de la Reserva, Villa Santa Ema, Izaga y Colegio Montessori, ¿ya? El miércoles 9, Avenida Rosario, Santa Elises, Cortés, Manuel Rodríguez, 21 de mayo, Alcalde López, la calle de la Municipalidad, calle Lillo, Villa Eusebio Lillo, Pasaje López, Nahuayán, Villa Nevada. Bueno, y por ejemplo, el martes 15, dice que van a estar orando por Monte Las Mercedes, Villita Arriba, Vallica, Unión, Olea, Gálvez, Zúñiga, Villa, Valle del Maipo y Escuela Futuro Las Mercedes. ¿Ya? Así que, bueno, ahí para que usted también se sume, si es devoto, ¿no verdad?, de aquí, de esta festividad, por cierto, súmese, nosotros tenemos que difundirlo, obviamente, y lo hacemos con mucho, mucho cariño y mucho respeto, por cierto. ¿Ya? Nos ha tocado también, no he encontrado dónde está la radio acá, nos ha tocado estar presente ahí como medio de comunicación, cuando también se dedica un espacio de tiempo ahí para orar por los medios de comunicación, de quienes difunden noticias y quienes informan a la ciudadanía. ¿Ya? Vamos a seguir musicalizando cuando son las 15 con casi 10 minutos.

Sí, contarles, bueno, de tantas actividades que hemos estado mencionando respecto de la festividad de la fiesta de la Virgen de la Merced. Fíjese que el domingo 27 de septiembre es el día, ¿no es verdad? Es el día de la Virgen de la Merced. ¿Ah? Con distintas actividades durante todo el día y obviamente con la solemne, por cierto, procesión de honor de la Virgen. ¿Ah? Eso es a las 16 horas. ¿Ya? Así que ahí tenemos todo el calendario. Si desea información, nosotros se la damos y la tenemos acá fresquita, acá en el Tiempo de Clásicos. Son las 15:18. Vamos a seguir musicalizando este Tiempo de Clásicos de día lunes.

Oiga, uno de los auditores premium, obviamente, es Ricardo López. Ah, un aplauso para Ricardo, que hace un ratito atrás nos llamó. Ya, nos llamó, está escuchando el tiempo de clásicos. Dice que se hace acompañar, ¿ah?, todos los días de Radio Isla y del tiempo de clásico en particular. ¿Ah? Así que nos escucha todos los días. Y Claudio tenía un santo y seña. Cuando se iba Claudio, tocaba Tren a Valparaíso. Ah, aquí es una canción que a Ricardo le identifica mucho y le gusta mucho porque le trae recuerdos. En sus tiempos, dice él, en sus tiempos de cuando andaba por las rutas como camionero. Ya, así es que, pero cuando se le olvida a Claudio, ahí nos llama Ricardo y nos tira la oreja a los dos, a Claudio y a mí. Ya, así que no, le mandamos un gran saludo a Ricardo ahí por que nos acompaña también desde su casa. Nos sintoniza todos los días y con mucho cariño nos llama permanentemente. Así que un abrazo, Ricardo, para ti, también a Oriana. Y estas canciones dedicadas para Ricardo.

Oiga, estamos a menos de un mes de la fiesta criolla o fiesta de la chilenidad. Aquí en Isla de Maipo, en el Estadio Municipal Fernando Prieto Concha. Oye, quiero contarles además que, bueno, para esta ocasión, 18 y 19 de septiembre son las fechas en donde Isla de Maipo va a rendir homenaje a nuestra patria, ¿no? Para, ¿y cómo lo hará? Bueno, al estilo de Chile, ¿ah? ¿Cómo? Con fiestas familiares, con gastronomía, folclore, emprendimiento, artesanía, shows en vivo, juegos típicos y mucho más, ¿ah? Así que no se pierda esta gran fiesta criolla en Isla de Maipo, una fiesta familiar segura en donde se celebrará, como le decía, viernes 18 y sábado 19 de septiembre en nuestro estadio municipal, ¿ya? Una fecha imperdible, ¿eh? Familiar para todos, ¿ah? Para los grandes y también para los más chicos, ¿ya? Así que no se reste usted de esta fiesta, celébrela como Dios manda, ¿eh? Hay un dicho ahí, como Dios manda, no sé si Dios mandará así, pero lo otro que hay que ser muy responsable, Claudio, ¿cierto? Hay que ser muy responsable porque hay que, obviamente, si usted va a beber, oiga, deje la llave en la casa o pásasela a un familiar, vaya en Uber, vaya en taxi, ¿ya? Claudio avala eso, ¿eh? ¿Cierto? No cree. Claudia, se niña Claudio aquí dice, yo empezaba a tomar el 17, dice, no. ¿Cómo dice Ramoncito? No creo, decía Ramoncito. Claudio se ríe porque ni él se la cree, ¿eh? Oiga. Oiga, claro, así que 18 y 19 de septiembre, fiesta criolla en Isla de Maipo, en el Estadio Municipal Fernando Prieto Concha. Vamos a seguir con las canciones y ya volvemos ya para estar despidiendo nuestro programa.

Bien, amigos, nos vamos, ¿eh? No sin antes saludar a mi amiga Jacqueline Rojas Muñoz. Sabe que nos compartía una noticia, hay una gráfica bastante bonita, ¿eh? Dice, Fonda Chilena Shorty Fly, día 18, 19 y 20 de septiembre. ¿Eh? Esto es en Málaga, España. Esto obviamente... Allá va a llegar. Oiga, fíjese que mire, hay un concurso. ¿Sabe quién va a animar esta fonda? La va a animar nuestra amiga Emma Jofré. Ya está allá en España. Dice que tocas algún instrumento, cantas, cuentas chistes, payas chilenas, bailas cueca. Bueno, ahí hay un concurso, hay bastante, ya hay un WhatsApp. Y ella nos comparte esta información, ¿eh? Lo encuentro... Hacer patria tan lejos ahí, ¿no verdad? En el viejo mundo. Muchos chilenos habrán allá. Entre ellos, mis amigos, ¿eh? Jacqueline Rojas y Juan Carlos Palta Meléndez. Ya ellos vienen a fin de año, así que ahí nos vamos a encontrar con estos chiquillos acá. Dale saludos, querida Jackie, a la Emi, ¿ya? A la Emi Jofré. Hartos cariños para ella, que le vaya muy bien, que tenga un buen pasar estos días ahí de trabajo. Bueno, y que le vaya muy bien también ahí en esta Fonda Chilena Shorty Fly. Ay, bonito, ¿eh? Lindo ahí, la verdad que nos llena de orgullo. Saludos al Palta también que nos está escuchando. Un abrazo gigante para ustedes también que están en la sintonía acá en Isla de Maipo. A Claudio agradecer también el trabajo. Nos reencontramos mañana. Hasta aquí duró el tiempo de clásico, ¿eh? Chao, chao.

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1: Son las 4 de la tarde, 28 minutos.
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1: Son las 4 de la tarde, 58 minutos.
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12: Hola, hola, hola, querida comunidad. ¿Cómo están ustedes? Lunes 24 de agosto y nos estamos reencontrando, porque la semana pasada no pudimos estar presentes con nuestra querida Glorita porque, bueno, operaron a su esposo, a Carlos. Así que ella tuvo que acompañarlo y fue imposible poder coordinarnos para estar juntos nuevamente con este programa tan querido para nosotros y para ustedes también, Hora de Sembrar. Pero hoy les tengo que contar que tampoco va a estar la Glorita. Porque, bueno, Carlos tuvo que volver desgraciadamente a la clínica, pero ya está de vuelta. Hoy día le dieron de alta, pero tengo una gran sorpresa y estoy muy contenta, porque hoy día nos acompaña mi querida hija Daniela. Daniela, ustedes ya saben que hemos comentado y la conocen prácticamente porque es quien nos asesora en toda la parte comunicacional y en toda la parte gráfica. Así que ella nos hace el logo, nos hace los afiches, nos hace todo el merchandising que tenemos de Hora de Sembrar. Así que, Danielita, bienvenida hoy al programa, que lo conoce de memoria prácticamente porque participa todos los días en los ensayos.
0: Hola, muy buenas tardes. Muy agradecida de estar acá en representación de Glorita. No vengo a serruchar el piso, Glorita. Solo estoy haciendo aquí un parche para ti. Pero con mucho cariño, porque aparte que el tema de hoy me gusta mucho. Así que eso.
8: Ay, qué bueno. Imagínense qué honor, qué orgullo estar con la Dani aquí presente. Y muy contenta. Gracias, Señor, porque esté la Danielita aquí con nosotros. Yo sé que la Glorita está feliz y nos está escuchando. Así que, Glorita, también muchas bendiciones para usted. Yo sé que vienen viajando. Así que, bueno, pero antes que todo, antes que nada, ¿qué tenemos que hacer? Ponernos
0: en presencia del Señor.
8: Así es. Así que en el nombre del Padre, del Hijo y del Espíritu Santo. Amén. Hoy día vamos a orar con una oración del Padre de nuestro querido párroco César Campos y una bendición que él hizo y escribió en el programa del marco de la fiesta de la Virgen y que, bueno, Danielita la va a hacer.
0: Queridos hermanos en Cristo, este año nos convoca el lema: con María toda criatura bendice al Señor. Y es que queremos ser conscientes de que el amor de Dios entra en todos los rincones de nuestra vida y de la creación. La alabanza surge de nuestros corazones al ver la presencia de Dios en nuestra vida, en las criaturas que nos rodean. Es el paso de esperanza que Dios ha dejado en toda la creación. Solo con la Virgen Santísima podemos tributar la necesaria gratitud por tan hermoso don, que ella, nuestra Madre de la Merced, nos enseñe cómo alabar a nuestro buen Dios para ser agradecidos con Él y vivir esta fiesta con intenso fervor.
8: Amén.
0: Amén.
8: Amén, amén, amén. Es una bendición que nos deja el Padre esta tremenda oración en este inicio de fiesta, bueno, que ya se realizó. Y vamos a partir de inmediato porque tenemos un tremendo programa que hemos preparado con Daniela y con muchas sorpresas además. Así que, Glorita y toda la comunidad de Hora de Sembrar, atentos porque hoy día vamos a hablar de
0: los milagros.
8: Exactamente, los milagros. Un tema que nos está siempre presente, que está siempre presente en nosotros. Así que partamos, Danielita, ¿qué te parece?
0: Me encanta, porque me encanta el tema, además. Me encanta. Es que los milagros llaman mucho la atención.
8: Así es, lo hemos comentado. Sí. Y bueno, aquí vamos a escuchar con Daniela también otra forma de ver el mensaje de Dios, porque ella va... No tiene la misma formación que tenemos con Glorita, por lo tanto, ella nos va a hacer un aporte diferente y que lo encuentro maravilloso, porque probablemente va a representar a muchos auditores que piensan como ella y que tienen diversas formas de ver este mensaje. Así que nos vamos, porque el tiempo pasa. Bueno. Habitualmente iniciamos nuestro encuentro con un pequeño resumen del programa anterior, que no lo tuvimos. Pero hoy es un día muy especial, pues el sábado 15 recién pasado, junto con celebrar la Asunción de la Santísima Virgen María, se dio inicio a la fiesta patronal en honor a Nuestra Señora Virgen de la Merced de nuestra comuna, bajo el lema: con María, toda criatura bendiga al Señor.
0: Sí, con una solemne misa celebrada en el gimnasio del Colegio María Reina, presidida por nuestro párroco César Campos, se dio así comienzo a esta gran y extensa fiesta de 46 días nada menos, que conmemora los 127 años de fe y devoción de todo el pueblo isleño, producto del maravilloso milagro de misericordia y de fe que salvó al pueblo. 47 días, tal vez la fiesta patronal y popular más extensa de nuestro país. Este año son 40 y, ¿Ocho?
8: Sí, 47, porque el domingo 9 se hizo el Quasimodo, sí, de Nuestra Señora de la Merced. Se incluyó, sí, un día anticipado para celebrar y para llevar esta comunión a través de la Virgen a todas las personas que no pueden participar de la fiesta, que es maravilloso. Lo encontré fantástico. Bueno, ¿y qué momento más propicio para hablar de los milagros? Porque todo está confluyendo, pues todo confluye. Recordemos que la Virgen es intercesora. Es uno de los puentes que nos deja Dios para llegar a Él. Y hace 127 años atrás, un grupo desesperado de creyentes isleños, angustiados, afligidos, piden a la Virgen protección para el pueblo. Piden un milagro, pues piden protección de las aguas descontroladas del río Maipo, que inminentemente iban a inundar todo el pueblo. Tenemos que recordar que la Virgen es intercesora, ¿no es cierto? Y en el contexto religioso es quien dedica tiempo a llevar las cargas espirituales o necesidades del prójimo ante lo divino. La Virgen María y los santos cumplen un rol de intercesores celestiales ante Dios en nombre de la humanidad. Y eso es lo que hizo la Virgen. Intercedió ante el pueblo desesperado.
0: El pueblo, todos estos hombres, mujeres y niños, recibieron su respuesta, la respuesta más esperada. El río desvió sus aguas y junto con ello la salvación de muchos. Lo maravilloso de todo esto es que el pueblo nunca ha olvidado su promesa. Una promesa realizada en ese momento, un 24 de septiembre, si no me equivoco, de angustia, y año tras año le demuestran a la Virgen su agradecimiento y devoción por el fervor, por el favor concedido. Claro, hoy es difícil tener testimonio vivo de este gran milagro, pero como estamos hablando de los milagros, tú, querida madre, el sábado fuiste a conversar con un caballero que era en línea directa descendiente de una de las personas que participó de este maravilloso hecho. Así que, ¿por qué no nos cuentas cómo te fue el sábado?
8: Sí, la verdad es que, bueno, así es. Estuve y tuve la oportunidad de conversar con don Basilio, conocido más bien como don Bacho. Él es bisnieto de don Zacarías Mendoza, quien junto a una veintena de huasos fue a buscar la imagen de la Virgen de la Merced que habían llevado al sector de la Puntilla de Lonquén el día anterior. Allí la transportaron 5 huasos para que hiciera el milagro de desviar las aguas mientras todo el pueblo, guarecido en el templo, oraba con profundo fervor. Este es el contexto del hecho histórico. Muchas personas desesperadas, necesitadas de Dios, piden con fe, con infinita fe, quiero ser salvado. Una oración colectiva que se elevó al cielo y fue escuchada por Dios, al igual que nuestra petición colectiva en la misa.
0: Claro, esta historia es muy conocida por todo el pueblo isleño, sin dudarlo. Pero sin embargo, es impactante escuchar de una fuente directa cómo se vivió ese momento, cuando el río desvía sus aguas y su curso y el pueblo se salva. Saber qué sintieron cuando fueron bendecidos por la gracia de Dios. Ese sentimiento es lo que queremos recalcar, es lo que queremos en el fondo darle como...
8: rescatar.
0: Claro, eso es lo que se quiere rescatar en este programa, el fervor que a uno le provoca esta oración y de lo que puede ser capaz también. Fue una experiencia tan fuerte y profunda que cambió para siempre la vida de los isleños y su historia pasada, futura y de aquí para adelante por siempre. Cambió la espiritualidad del pueblo y volcó su mirada hacia lo divino. El cumplimiento de la promesa de estos huasos y personas que vivieron la historia quedó marcada a fuego en sus corazones. El pacto hay que cumplirlo.
8: Así es.
0: Sí.
8: Bueno.
0: Y bueno, lo que me llama a mí la atención acá es que dentro de estos, de las personas que estaban guarecidas en la iglesia en ese momento, yo me imagino que habían tanto católicos o adeptos a Dios como no. Pero al momento de los cubos, todos terminamos pidiendo con fe salvación o que se nos conceda este milagro. No sabíamos si iba a ser que las aguas se abrieran o se desviaran, pero sí queríamos que algo pasara que salvara al pueblo. Eso era lo que se estaba pidiendo, tanto católicos como no católicos. Así que los milagros no solo son para los que creen, son para los que piden. Y piden con toda la fuerza que uno tiene en el estómago y en el corazón.
8: Así es justamente eso, Dani. Fíjate que a mí me recuerda mucho también el paso que hubo cuando Moisés en el Éxodo pide y que se abran las aguas, ¿no es cierto?, en el Mar Rojo para que pasara el pueblo. Bueno, es tan similar esto porque tienen que haber pedido con mucho fervor. Moisés, claro, iba comandado por Dios directamente, pero también
0: pero
8: el de hoy es un
0: mandato. Se estaba pidiendo a la Virgen,
8: exactamente.
0: Que no es menor tampoco.
8: Exactamente. Entonces, es con la fe que se pedía esto y que sucedió. Entonces, eso es muy importante que nosotros lo tengamos presente, porque fue tan importante cuando me dice a mí, me dice, ¿sabes? Había muchas personas que estaban orando en el templo. En el templo estaba todo el pueblo orando.
0: Don Basilio.
8: Don Basilio, cuando me dice el Don Bacho, me dice, estaba todo el pueblo orando. Fueron 5 personas a llevar la Virgen a la puntilla, pero el resto, todo oraba pidiendo. Y eso es muy importante para que se sintiera esta necesidad real que tenía el pueblo. Bueno, un hecho, en realidad un milagro, una alianza y una acción de gracias que se ha transformado también en el puente de muchos, pues lleva consigo un tremendo efecto multiplicador, que es lo que tienen y es un sello de los milagros, de fe y devoción. Bueno, y eso es bueno, dijo el Señor. ¿Eh?
0: Claro. Bueno, y aquí, con mucho respeto, está como la mirada que yo les digo, es como, si lo vemos en el ámbito de la comunicación, es como un 2x1, le decía yo a mi mamá. Porque, claro, se pidió con mucha fe, Dios concedió este milagro a través de la Virgen, a través de los huasos que fueron a solicitar este y bueno y de toda la comunidad que estaba pidiendo y se otorgó el milagro. Entonces aquí tenemos como un ganar-ganar, porque claro, el pueblo ganó que no se inundó y la iglesia y Dios ganó, debe haber ganado muchos adeptos también, porque los que no creían, pero igual pidieron, no les quedó otra más que creer. O sea, aquí no había otra explicación. No había otra explicación, que realmente fue un hecho divino el que dio esta posibilidad de vida al pueblo. Entonces
8: todos fueron favorecidos, claro, finalmente. Y bueno, y ellos
0: ganar,
8: fueron
0: ganar.
8: Testigos finalmente. Cuando uno es testigo de un hecho, yo creo que eso es mucho más fuerte.
0: Por supuesto.
8: Bueno, y hablando de milagros, nos preguntamos, ¿qué es, no es cierto?, un milagro.

0: Hola Rosana, un gusto escucharte y saber que estás con tu programa a full. Y más aún que Daniela te pueda acompañar y ayudar. Este tema es algo muy serio, el tema de los milagros. Es algo que en realidad mantiene viva la fe en todos los lugares donde ocurren. Los milagros se dan en distintas categorías, creo yo. Hay categorías en las cuales uno puede asombrarse de una acción de Dios que ocurre donde no debería haber. Por ejemplo, situaciones que conocemos cercanas. El milagro de Teresita de los Andes en la sanación de un bombero. Milagros que han ocurrido con San Alberto Hurtado, en los cuales se han dado diversas búsquedas científicas y no hay ninguna otra razón más que la fe de la persona que realizó la manda o que dejó la estampita de San Alberto al lado de ese enfermo. Los milagros eucarísticos que han tenido para nosotros como una fuerza tremenda en descubrir la Eucaristía como la presencia viva de Dios en medio de la comunidad, donde ha habido un ministro que desconfiaba de la Eucaristía, Jesús se manifiesta transformando esa forma eucarística en carne del corazón.
1: Bueno, exactamente, padre. Muchas gracias por su aporte. El padre Luis es un gran amigo de muchos años, pero muchos años. Él estuvo como párroco más de 15 años en Molina, en mi tierra natal. Así que es el cura de toda la familia. Bueno, él menciona aquí que hay varias categorías de milagros y menciona finalmente los milagros eucarísticos. Uno de ellos, quizás el más importante, que lo comentamos anteriormente con Glorita, tiempo atrás, el del anciano.
2: Sí, recordemos a los auditores de qué se trata el milagro eucarístico del anciano. Que no es del anciano, sino del anciano, que es un lugar. Porque yo primero pensé que era del anciano, pero no es así. Donde la ciencia ha dado una respuesta segura y exhaustiva acerca de la autenticidad del milagro. Esto sucedió en el año 700, obviamente después de Cristo, en Lanciano, una pequeña ciudad que se encuentra en Italia. Aquí se conserva desde hace más de 12 siglos el primero y más grande de los milagros eucarísticos.
1: Un monje de la Orden de San Basilio pasaba una profunda crisis de fe. Dudaba de la presencia real de nuestro Señor en la Eucaristía. Oraba constantemente para librarse de esas dudas por miedo de perder su vocación. Sufría día tras día el flagelo de la duda. ¿Está Jesús realmente y sustancialmente presente en la Eucaristía?, se preguntaba. Dudaba sobre el misterio de la transubstanciación, esta palabra que le cuesta tanto a la Glorita, ¿ya? Entonces, ¿qué es la presencia misma de Jesús y la transformación en la hostia? Pan real transformado en el cuerpo de Jesús y vino transformado en la sangre de Jesús.
2: Claro. Bueno, su sacerdocio se destruía poco a poco. Especialmente la celebración de la Santa Misa se convirtió en una rutina más. O sea, ya no había amor, no había amor al arte, por decirlo así. Una mañana, mientras celebraba la Santa Misa, después de haber pronunciado las solemnes palabras de la consagración, vio cómo la Santa Hostia se convirtió en un círculo de carne y el vino en sangre real. Yo me caigo ahí mismo. O sea, si a mí me pasa eso, me muero. O sea, pensar más encima que ni siquiera en esa época había efectos especiales. Entonces, no, nada. Era real, real, real. Nada que cuestionar.
1: Nada.
2: Para los que estaban ahí presentes.
1: Así es. Bueno, es uno. Imagínate que es uno de estos milagros que hay eucarísticos. Hay muchos más. Bueno, todos los fieles fueron testigos de esta transformación. Aunque, ¿no es cierto?, en ese minuto los sacerdotes, recordemos que en esa época estaban
2: de espalda
1: a los fieles, pero él se da vuelta y les muestra a todos los que estaban allí presentes, lo que había sucedido, ¿ya? Y científicamente se ha comprobado que se trata de un trozo de corazón humano y la sangre también. Incluso el grupo sanguíneo de ambos es el mismo. Sí. Y además de ser el mismo, es el mismo de la sábana santa, que era el grupo AB de Jesús. Se supone en esa época no existían, pero la sábana santa, comparada con esto, es el mismo grupo sanguíneo.
2: Y ojo, la sábana santa, 700 años antes.
1: De mucho más, claro.
2: 700 años antes, claro, de que pasara este milagro.
1: Este milagro. Hoy, la carne y la sangre coagulada ya se encuentra en un maravilloso relicario de plata en el Santuario del Milagro Eucarístico, dentro de la Iglesia de San Francisco, en el centro histórico de la Ciudad del Anciano, donde llegan millones de peregrinos para su adoración.
2: O sea, el milagro del anciano, en el fondo, es un continuo milagro. La hostia convertida en carne y el vino convertido en sangre, sin el uso de ningún conservante, están aún presentes en el relicario. Entonces, vuelvo a lo anterior. Aquí, lo siento.
1: Insiste esta niñita.
2: Claro, porque esta es como la mejor campaña publicitaria que podamos tener en el mundo, en la iglesia. O sea, nada que hacer. Porque es un milagro que ocurrió hace 700 años, pero que aún está ahí fresco, vivo. O sea, no hay... Está ahí. Todo el que quiera, el que cree y el que no quiere, el que no cree pero quiere creer, va y lo ve. O sea, no sé. O sea,
1: no es intangible.
2: No es intangible. Es realmente tangible. Aquí es como tocar para ver. Vaya, vea, ahí está.
1: Exactamente.
2: Entonces, es la mejor, insisto.
1: Campaña. Todo mirado desde la parte publicitaria.
2: Con
1: y
2: mucho
1: gráfica,
2: respeto.
1: Y comunicacional.
2: Por favor, ¿eh? Con mucho respeto, sí.
1: Bueno, como lo relata el padre, el milagro es un hecho producido por una intervención especial de Dios, que escapa al orden de las causas naturales establecidas por él mismo, por supuesto, y está destinado a un fin espiritual. En este caso que comentamos, es la lucha interior que nos mueve el piso, flaquea nuestra fe, nos acecha la duda, la oscuridad. El sacerdote, bueno, bien pudo ser un instrumento para manifestarse Jesús, pues a través de la duda de uno, renacieron muchos, pero muchos, y aún renacen a la vida en el Espíritu, como lo hizo, ¿no es cierto?, Nicodemo, recordemos.
2: ¿Vieron?
1: ¿Ah?
2: Sí, ¿vieron? Sí, tienen razón. Bueno, y yo les voy a comentar un datito curioso que está ahí presente. El nombre de este lugar, L'Anciano, se dice que proviene del nombre de San Longino, el centurión romano, no sé si se recuerdan, que traspasó el costado de Jesús con una lanza durante la crucifixión, donde brotó agua y sangre. La leyenda dice que Longino era nativo de esta zona y se adoptó un nombre derivado de la lanza, que en latín es lancia, o sea, en italiano. Lancia es lanza, en su honor.
1: Exactamente. Y aquí, bueno... pasa otro milagro con este personaje, pues también existió la conversión presente ahí. El milagro de este centurión, porque se comenta la historia de que él tenía problemas de la visión en un ojo.
2: ¿Verdad?
1: Y cuando él
2: le entierra la lanza
1: a Jesús, brota, como sabemos, agua y sangre de su costado y le cae en la cara a este centurión, a Longino, y él recupera de inmediato la visión. Y aquí él comienza este seguimiento y la conversión de Jesús, de Cristo.
2: El milagro pasa así, en el fondo, a ser signo de algo que Dios quiere manifestar a los hombres. Los milagros son hechos históricos y son una parte importante de la buena nueva anunciada para los evangelistas. Este no es el único milagro eucarístico, por supuesto, hay muchos. Ya lo mencionaron ustedes con la Glorita hace unos programas anteriores, ¿verdad? San Carlos Acutis, antes de morir, sin más, recopiló 108 milagros eucarísticos, los que se han transformado en una muestra itinerante. Esto quiere decir que van de lugar en lugar para que la gente los pueda conocer y apreciar. Los pueda apreciar.
1: Exactamente. Lo encuentro maravilloso. Y conocer, porque nosotros conocemos la nada misma finalmente de los milagros que existen a nivel mundial.
2: Y aparte
1: mundial,
2: que hay tantos tipos de milagros, porque así no es. Solamente están los eucarísticos, creo yo.
1: No, pues de todo tipo. Aquí te
2: están los grandes, los más pequeñitos, los que de repente se hacen día
1: a día.
2: Claro.
1: Los diarios.
2: Exactamente.
1: El día a día que tenemos. ¿Eh?
2: Sí.
1: Bueno. ¿Y cómo la Iglesia determina o reconoce si tal o cual hecho corresponde a un milagro o no?
2: Buena pregunta.
1: Ah, porque sí, también es importante. No, sí, no todo, a veces. Puede ser un milagro, parecer un milagro, pero no es reconocido a veces por la Iglesia.
2: Claro. Bueno, pero para reconocer un milagro, la Iglesia Católica realiza una investigación súper estricta que pasa por 4 filtros principales, que siguen un procedimiento muy exhaustivo. O sea, no es aquí llegar y decir, oh, yo tuve un milagro y claro, no. No, no.
1: Bueno, el primero es la fase de recolección de información a nivel local, donde el obispo abre un expediente con todos los antecedentes clínicos y testimonios bajo juramento de los testigos presenciales.
2: El segundo es el examen de una comisión médica de expertos. Un grupo de médicos especialistas externos analiza el expediente médico de la persona. Obviamente estamos hablando de un milagro que le ocurrió a una persona.
1: Claro.
2: O sea,
1: sí,
2: no sería un médico.
1: Claro.
2: Para buscar explicaciones naturales o científicas.
1: Tercero, tenemos la evaluación teológica. Si la ciencia determina que no hay explicación, se consulta a teólogos y analizan si el suceso ocurrió verdaderamente por la oración o la intercesión de un santo u otra persona.
2: Claro. Y el último, en el fondo está al final la aprobación definitiva del Papa, que es el que pone la voz final en el fondo. Los cardenales y obispos previamente analizan los informes que se le entregan y ellos emiten un informe completo al Papa, quien autoriza la promulgación del decreto que declara oficialmente el hecho como un milagro auténtico de Dios. Y ahí ya queda, en el fondo,
1: definitivo, como milagro aprobado, claro, promulgado. Exactamente. Bueno, el tiempo de estudio de un presunto milagro por parte de la Iglesia Católica no tiene un tiempo fijo y puede durar varios años, incluso décadas. A veces ha durado siglos. Bueno, y ha habido también algunas excepciones en que ha durado 3-4 años, ¿ya? Entonces, no tiene un tiempo exacto.
2: Yo creo que también depende de qué tipo de milagro estamos hablando, porque hay cosas que se pueden probar
1: más fácilmente
2: otras que otras.
1: No, claro, no sé, exactamente.
2: Las que van las que son como de carácter médico.
1: Ciencia, claro ciencia, es más difícil.
2: No, pues yo creo que al revés. Es más fácil,
1: bueno,
2: porque médicamente tienes como comprobar algo, que por ejemplo algo pasa por la espiritualidad. ¿Cómo pruebas la espiritualidad o algo que no es intangible?
1: Sí, yo creo que sí, es verdad.
2: Va por ahí.
1: Bueno, en este largo recorrido bíblico que hemos tenido como punto aparte y que llevamos juntos con todos nuestros auditores, Jesucristo realizó muchos milagros, eso lo sabemos. La vida de Jesucristo la resume el apóstol San Pedro cuando dice, pasó haciendo el bien. Bueno, este bien no se limitó a la predicación solamente ni a la salvación de las almas, sino que hizo abundantes milagros que ya los conocemos, curando enfermos, resucitando muertos, multiplicando panes, procurando pesca abundante, convirtiendo el agua en vino, etc. Eso ya los conocemos.
2: Sí, pues los milagros que realiza Jesús es otra forma que tenía de enseñar, eso lo tenemos claro, de enseñar, de captar, de en el fondo de atraer, era otro medio que utilizaba, un hecho que causaba mucho asombro en la población en ese momento. Recordemos el versículo final del milagro del paralítico en Lucas, en donde dice, todos quedaron atónitos y alababan a Dios. O sea, ya no había... Nadie tuvo más duda de nada.
1: Exactamente.
2: O sea, por lo menos hasta ese, en ese momento.
1: Exactamente. Después algunos quedarán,
2: claro,
1: y otros se iban, digamos, y no continuaban dentro de esta religiosidad, pero... En la mayoría causaba,
2: o sea, nadie podía
1: mucho
2: negar lo
1: asombro
2: que había visto.
1: Exactamente, eso era lo importante.
2: Los milagros de Jesús son, ante todo, pero ante todo, signos, señales, tanto de quién es Él como de cuál es la misión que ha recibido de Dios. Como ven, son mensajes.

0: Pero hay milagros que se dan todos los días de la vida, que si alguien se abre a esa presencia divina, se da cuenta que todo es milagroso, todo es mano, acción de Dios que te regalonea todos los días. Yo creo que ahí es donde está la fuerza primera de Dios, que te regalonea con un amanecer hermoso, con el nacimiento de un hijo o de un nieto, con el florecimiento de las plantas, con ese nuevo nacer de las estaciones que te ayudan a descubrir que la vida solamente va dando vueltas en una permanente, diríamos, acción de crecimiento.
1: Así es, pues. Así es lo que nos menciona nuestro querido curita. Los milagros no son hechos solamente portentosos de un ser superior, sino que son signos o señales, son manifestaciones de una realidad salvífica sobrenatural. Son las señales de que ha llegado el reino de los cielos y de que Dios está con el que los hace y con el que los pide, ¿no es cierto? En este caso, María fue el que los hizo, en el caso del milagro isleño.
2: Son también señales de la transformación interior que se va a obrar en los espíritus, de la conversión y del cambio de mente. A la vez son señales del amor misericordioso de Dios por los hombres.
1: Eso, claro que sí, porque esto es muy importante lo que tú mencionas, Dani, Glorita, y así yo, Danita.
2: Sí, no importa.
1: ¿Cómo actúa el milagro? La transformación interior, la conversión, el cambio de mentalidad, de actitud, de acción finalmente.
2: Mira, yo creo que no perder la capacidad de asombro también tiene mucho que ver con el tema de creer en los milagros. Hay quienes niegan la autenticidad de los milagros basándose en que es imposible que puedan realizarse hechos en contra o por encima de las leyes naturales. Pero mira, esto es como los fantasmas. Hay personas que no creen en los fantasmas, que creen no crean que existan, pero estoy segura que si se les planta, no sé, pues el tatarabuelo adelante, van a creer, pues no queda otra. Si tú ves a alguien que tú ya sabes que no está y que se te está materializando enfrente, no te queda más que creer. Entonces, claro,
1: exactamente.
2: Es como lo mismo que como con los milagros.
1: Pasa por encima de estas leyes naturales,
2: claro.
1: Estos hechos.
2: Sí.
1: Y es verdad, cuando uno los ve, dijo Santo Tomás, creo. Así es.
2: Sí. Bueno. Y yo creo que Dios los hizo también porque es necesario, para el hombre es necesario de repente esto, de ver, de que haya algo como tangible. Porque la fe obviamente es intangible, pues
1: claro.
2: Uno cree porque crees nomás, porque sabes que está ahí.
1: Exactamente.
2: No porque nadie, no lo tocas. Pero de repente sí, yo creo que
1: necesitamos de estos elementos.
2: Sí, Dios debe pensar, ya se me están yendo muchas personas por el monte, entonces hay que hacer algo aquí.
1: Que no se me arranquen las cabras por el monte.
2: No, esa es otra cosa, pero claro, hay que hacer algo como para atraer más, como el Cyber Day, no sé.
1: Es verdad.
2: Sí.
1: Bueno, esta afirmación parte de un prejuicio cerrado,
2: sí,
1: los que no creen,
2: supuesto.
1: Pero no se puede tampoco culpar, yo no los juzgo por ningún motivo, porque que ellos piensen de esa manera, pues, como lo comentas tú, se requiere mucha fe, ¿no es cierto?, para adentrarnos en los misterios de esta religión, de nuestra religión.
2: No, y claro, y que hay difícil. Milagros que de repente tú, por mucha fe que tienes, digas, es que es imposible. O
1: claro,
2: sea, hay cosas que...
1: ¿Cómo explico yo cuando alguien me dice, pero qué es lo que es la fe? ¿Cómo la explicas? O sea, es difícil. Si uno no la puede sentir en el corazón, es muy difícil. Entonces, también cuando no creen, uno no puede juzgar a estas personas. Bueno, para nosotros es claro que el Creador puede actuar por encima de las leyes naturales que él ha hecho. Cuando tiene, sí, un motivo
2: claro.
1: También importante. No es cuestión de que yo diga, oye, por favor, que me saque la polla gol, que me saque la polla gol. No, no son esos los milagros
2: no.
1: Que se pueden hacer. ¿No
2: Aunque
1: cierto?
2: Quizás para el que se lo sacó sí es un
1: bueno,
2: milagro, pero
1: bueno,
2: para él.
1: Para él. Pero depende, ¿no es cierto?, del propósito finalmente. Y esto, claro, lo ve solo él, ¿no es cierto?
2: Sí. Hay una película de un hecho verídico, la voy a hacer muy cortita porque la voy a resumir bien. Yo creo que mi mamá la comentó en algún momento, es un hecho verídico que ocurrió en enero del 2015, donde un niño llamado John Smith, que no es el de Pocahontas, de 14 años cayó a un lago congelado en Missouri, en Estados Unidos, mientras jugaba con unos amigos. Bueno, él estuvo sumergido bajo el agua durante más de 15 minutos, aguas congeladas. Y cuando los rescatistas lo sacaron, no tenía ya signos vitales. Fue llevado al hospital, donde intentaron reanimarlo durante 45 minutos sin éxito. Los médicos estaban listos para declararlo ya muerto, pues. Pero su mamá era una ferviente devota y partícipe de la iglesia de su comunidad. Y ella rezó, rezó, rezó junto a ella toda su comunidad. Y bueno, milagrosamente el corazón de John comenzó a latir de nuevo, lo que dejó a los doctores sorprendidos, sin ninguna explicación científica hasta el día de hoy, porque incluso él ni siquiera quedó con ninguna secuela, o sea, nada, ningún problema neurológico, ni motor, nada.
1: Sí, yo no he comentado esta película, fíjate aquí, ¿no? A los auditores, no, se la recomendé al grupo Edif. Ah. Allá la comenté y ahí la recomendé. Pero es una película preciosa de fe y tiene un sinfín de matices religiosos que la recomendamos porque de verdad es maravillosa. Es una bella película y muy impactante, pues de verdad tiene todos estos elementos que tú mencionas porque hay miles de conflictos interiores. Y esto, fíjate que esta resurrección en el fondo de este chico, de este niño, me hace recordar también la resurrección de la hija de Jairo, que la vimos hace poquito. Un hombre angustiado por la muerte inminente de su única hija, que recibe un mandato de Jesús, donde Jesús le dice, no temas, basta que creas y tu hija se salvará, que es un milagro lo que hace Jesús, por supuesto, delante de todo. Y en ambos hechos vemos una poderosa manifestación de fe. Claro. Y eso es lo importante, porque aquí la madre, como tú dices, de este chico, fue la gestora de todo este milagro que sucedió con su hijo. Sí. Es una película maravillosa.
2: Sí. Sí, bueno, este es el caso de los milagros que nos relatan los evangelios, que pretenden mostrar la divinidad de Cristo y mover a la fe y a la confianza en Dios, por supuesto.
1: Así es. Bueno, y vamos a tener un testimonio en este minuto maravilloso, porque hemos hablado muchísimo de estos milagros, ¿no es cierto?, que son fantásticos para nosotros como testimonios directos de nuestro Dios, de Jesús, que sabemos que, y hemos venido hablando, mira, justamente Dani, en todo lo que hemos caminado del Evangelio con Lucas, estamos precisamente en este minuto en el periodo de todos los milagros que hace Jesús, y lo hemos venido relatando. Entonces, este tema es súper, súper astringente.
2: Bueno, no, y da para mucho, en verdad.
1: No, olvídate, o sea, el tiempo siempre se nos va. Así que en este minuto quisiera compartir con ustedes un testimonio de un hecho considerado un milagro por quienes lo vivieron. Y nos acompaña en el estudio Alfonso Abarca Urro, mi esposo.
3: Hola.
1: Y nos va a comentar una historia de fe tal vez no conocida y nunca comentada en los medios, que llamaremos Milagro de la Isla Decepción, el Cristo.
3: Bueno, hola, gusto saludarla, gracias. La verdad que en 1967, 4 de diciembre, la dotación de la Fuerza Aérea de Chile estaba en la Isla de Decepción. Lo que significaba, ¿no es cierto?, lo que significa todos los años, ¿no es cierto?, cuidar la soberanía del país, ¿no es cierto?, en la Antártica chilena.
1: Mira, quisiera poner en contexto, Alfonso, el escenario de los hechos para que la gente pueda entender. Lo vamos a hacer rápidamente, toda la historia, Y bueno, tú puedes relatar lo que nos convoca ahora y que tú escuchaste directamente de boca de don Pedro Abarca Urra, que era tu padre, mi suegro. Entonces, vamos a relatar brevemente los hechos para ponernos en contexto de lo que sucedió. Y tú puedes contarnos qué pasó,
2: o sea, ¿cuáles fueron los sentimientos
1: en ese minuto? Claro. ¿Ya?
2: El día 4 de diciembre, como bien decías, de 1967, a las 10 horas, 25 hombres de la Fuerza Aérea de Chile, más dos sismólogos, son dejados en la caleta Péndulo de la isla Decepción por el buque de la Armada Piloto Pardo. Hablamos de la en la Antártica chilena, claro.
1: Aproximadamente a las 18:40 horas ocurrió un fuerte terremoto y una erupción volcánica vecina a la costa. La columna de humo negro y ceniza volcánica se elevó por sobre los 2.500 metros de altura y a medida que fue agrandando, avanzó sobre la base Pedro Aguirre Cerda por efecto del viento reinante, constituyendo un espectáculo impresionante y a la vez pavoroso.
2: 30 minutos después, el área estaba sumergida en la oscuridad. Este fenómeno destruyó las instalaciones, tanto las británicas de la base John Biscoe en la caleta Balleneros, como las chilenas de la base de Pedro Aguirre Cerda en la caleta Péndulo. Era necesario rescatar con vida a los hombres de ciencia y a los integrantes de las dotaciones que habían abandonado sus bases.
1: Inmediatamente el piloto Pardo se acercó a investigar, experimentando durante su marcha una intensa lluvia de ceniza volcánica que oscurecía el horizonte. La visión era aterradora. Podía verse un hongo de cenizas que se elevaba. Dos tercios de la isla se cubrían de lodo y lava con un inmenso o intenso olor a azufre.
2: El Pardo regresó a la isla. La nube alcanzaba ya los 10.000 metros de altura y cubría completamente la isla. Cenizas, piedras, humo y gases saturaban la atmósfera, haciendo pensar que no quedaban supervivientes. Esto parece bíblico. Testigos oculares vieron caer trozos incandescentes de aproximadamente 15 kilos de lava sólida.
1: El escenario se tornó en extremo peligroso y, si se quiere, dantesco, al no poder prever su término. La erupción continuó con algunos ruidos subterráneos, aunque sin movimiento de tierra. Aproximadamente a las 19:40 horas, calmó la lluvia de piedras y lodo, persistiendo después una de granizo con polvo volcánico, que en una hora o menos cubrió toda la isla con una capa barrosa de 1.5 metros de espesor, mientras el agua de la bahía hervía y emanaba gases sulfurosos.
2: El nivel del mar en la caleta Péndulo experimentó fluctuaciones de unos 2 metros de amplitud. Los radiotelegrafistas lograron establecer comunicación con la base chilena y ante el inminente peligro se dio la orden de trasladar al personal a la base británica, desde donde se intentaría el rescate.
1: Se proveyeron de los elementos de abrigo más indispensables, incomunicaron todos los servicios internos y a las 20:40 horas iniciaron el desplazamiento. Los chilenos se alejaron caminando en dirección al refugio británico. Durante el penoso recorrido se desencadenó una tormenta eléctrica y se hizo más intensa la lluvia de ceniza volcánica, haciendo más

0: Chile. Entre medio existe algo especialmente difícil de contar. Yo creo que es primera vez que se cuenta porque durante muchos años los antárticos, ¿no es cierto?, se reunían en mi casa y contaban el hecho, ¿no es cierto?, que había sucedido. La Fuerza Aérea ordenó a través de su comandante de base y refugiarse en el refugio de la Fuerza Aérea de Chile. Todos los hombres, 27 hombres, estaban ahogándose, muriéndose por los gases,
1: Humándose.
0: por los humos, ¿no es cierto? Y la verdad que no veían más allá de medio metro. Entonces, de repente, en algún momento, por alguna circunstancia cualquiera, un Cristo que estaba colgado en ese refugio, de baquelita, un simple Cristo, chiquitito, bonito, ya, se prende, se ilumina. Y todos los hombres, creyentes y no creyentes, se arrodillaron frente a él. Y lo único que le pidieron, lo único, no había más, era que el viento cambiara. En ese infierno, ¿no es cierto?, de ceniza, en ese infierno de gases que no
1: De
0: les
1: lava.
0: permitía vivir. Y la lava, no, la lava todavía no llegaba, ya no estaba. Pero caía, ¿no es cierto?, todo este tema,
1: Material pirotécnico.
0: este material pirotécnico, ¿ya? Y curiosamente, al minuto que los hombres, ¿no es cierto?, se arrodillan frente a Cristo, el cielo cambia. Para que ustedes se puedan hacer una imagen, hacia un lado, hacia la izquierda, era el infierno. El infierno, ¿no es cierto?, absolutamente imposible de penetrar. Y hacia el otro lado, el cielo azul, con las estrellas maravillosas y con una visión grande. Inmediatamente, ¿no es cierto?, los hombres ordenaron, ¿no es cierto?, la evacuación de la base, caminaron 2 kilómetros y fracción a la base inglesa, donde al otro día la Armada chilena, a través de helicópteros, porque no fue a través del buque, a través del helicóptero, pudo, ¿no es cierto?, lograr la evacuación de todos los hombres, ingleses y chilenos. Pero el piloto del helicóptero decía, usted al médico, usted o el maletín, pero los dos no. El médico dejó el maletín, ¿no es cierto?, y continuó la evacuación. Al llegar, mi padre guardó su Cristo entre medio de su ropa. Subió con el Cristo al helicóptero, llegó al barco, bueno, se limpiaron, se bañaron, qué sé yo, todo lo que tenían que hacer. Y mi padre le informa al comodoro del barco y el comodoro ordena que el capellán del barco llegue. Y mi padre le cuenta. Entonces le dice, no, usted salvó al Cristo, el Cristo está con usted. Y se queda durante 50 años aproximadamente. Todos los años se reunían los antárticos en mi casa, hablaban de toda la experiencia, etcétera, y hablaban de ese Cristo. Cristo que actualmente existe en la casa de uno de mis hermanos, en muy buen resguardo para la familia y para mucha gente que quiere verlo. Pero, ¿no es cierto? Lo más importante es que siempre ese Cristo fue venerado tanto por hombres de diferentes religiones y por personas, ¿no es cierto?, que no tenían ninguna religión.
1: Oye, es una experiencia maravillosa. Bueno, yo la conocía mucho. Conozco el Cristo, que como dice Alfonso, es un Cristo pequeño. Es de estos de baquelitas que se iluminaban. Y conocí la historia, conocí a muchos de los compañeros.

0: compañeros de mi suegro, que se reunían posterior al fallecimiento de él también en otros lugares
1: En el
0: posteriormente,
1: Club de sus Oficiales
0: en el
1: Mayores.
0: club de suboficiales, que nos invitaron también con Alfonso. Y tal vez sería bonito a lo mejor algún día realizar, porque tengo entendido que ya fallecieron los 25, las 25 personas que estuvieron y que vivieron esta experiencia. A lo mejor tratar de reunir a sus hijos en relación a esta historia, porque no sabemos cómo ha seguido este milagro, porque de verdad, en base a lo que hemos leído con Daniela,
2: Esto, bueno, fue un
0: porque
2: extracto del relato de la revista de la Armada de Chile, o sea, no es algo que nosotros
0: no, no, no,
2: inventamos.
0: no. Esto que hemos leído es un extracto de la revista La Armada de Chile, de lo que vieron los barcos que estaban, ¿no es cierto?, preparados para poder tanto la Yelcho como la Piloto Pardo, estaban esperando para poder ingresar y, bueno, enviar los helicópteros que, como tú dices, ¿no es cierto, Alfonso?, fueron los que rescataron a estas personas, tanto de la base chilena como de la base inglesa. Bueno, era un infierno. De hecho, hay un libro que se llama La Isla de Decisión, de Decepción, el infierno de la Isla de Decepción, porque de acuerdo a lo que leímos, ninguna persona podría haber salido vivo de ahí. Nadie, nadie.
1: Bueno, los pilotos cuando se dieron cuenta de la magnitud, ¿no es cierto?, que había, ellos iban al rescate de cadáveres. No se imaginaron nunca ya que iban a encontrar a los 60 y tantas personas, ¿no es cierto?, tanto ingleses como chilenos, vivos. Y ahí es donde marca el milagro dos hitos. El de Cristo, el que cambia el viento. Como yo te decía, hacia un lado el infierno y hacia otro lado la esperanza de vivir. Y estos hombres, ¿no es cierto?, formados en el rigor, lograron salir y lograron llegar a la base inglesa, que fue todo una cuestión histórica y que también, ¿no es cierto?, por supuesto, el rescate de los helicópteros. Imagínense, son 40 y tantos años atrás, 50 años atrás
2: Claro, la
1: casi,
2: tecnología no es
1: ya
2: ni parecida,
1: eran
2: digamos.
1: helicópteros absolutamente, ¿no es cierto?, diferentes a los de hoy. No estamos hablando de
2: Ni
1: Puma,
2: siquiera con los
1: sino que de unos
2: instrumentos para
1: chiquititos.
2: leer en
0: Nada,
2: nada, pues, o
0: nada,
2: sea.
0: porque de hecho lo que comentábamos, nosotros hemos resumido mucho la historia para contarle un poco a los auditores, resumimos mucho la historia, porque realmente es impresionante lo que aparece en esta redacción de la revista, donde las piedras que caían, más o menos de 15 kilos, eran de 1 metro de diámetro cada piedra que caía sobre los puentes, sobre los lugares, sobre la misma base, sobre los barcos, la cubierta de los barcos quedaron con piedras enormes que llegaban. Entonces, de verdad, es un milagro, es un milagro. No se presentó, no está reconocido como tal, pero solo hay que conocer la vivencia de las personas para decir sí, es un milagro. Y en todas partes se habla de este milagro, más que todo también del milagro del rescate, porque era imposible que los barcos pudieran llegar o los helicópteros también pudieran llegar.
1: Oye, pero hay algo muy importante también que decir. De los 25 hombres que iban en la dotación de la base de
0: Antártica.
1: excepción, 22 hombres fueron a construir en la bahía Fielder, Isla Rey Jorge, base Teniente Marsh, al año siguiente, la nueva base de la Fuerza Aérea. Es decir, estos mismos hombres volvieron hacer lo que no pudieron hacer el año anterior y un año o 2 años después estaban entregando esta base a la Fuerza Aérea y la primera bandera que ondeó en la Teniente Marsh también tuvimos el honor de tenerla nosotros, es decir, fue regalada para nosotros, así que tenemos el Cristo y tenemos nosotros esa bandera que ondeó y flameó en la base Teniente March el año 71.
0: Bueno, hay que comentar que mi suegro prácticamente vivió en la Antártica, porque de verdad pasó muchos años allá haciendo patria, haciendo patria, de verdad. Entonces yo creo, te digo, que esta historia es impresionante, yo creo que es primera vez que se comenta en un medio.
2: Es impresionante y es innegable, o sea, esté tipificada como tal por el Papa o no. Y eso es lo que hablábamos antes también, o sea, son milagros, milagros que responden a la fe de las personas.
0: Claro que sí, porque de verdad no había nadie en ese minuto, ¿no es cierto?, que...
2: Y no quedó nada más que tampoco pudieran indagar porque se quemó todo.
0: Así es, pero el Cristo está, está presente y queríamos dar un testimonio, hablando de los milagros, vivo, cercano de esta realidad. Así que muchas gracias, Alfonso. Muchas gracias, Danielita, porque ya nos están haciendo seña aquí. El tiempo pasa muy rápido y ya nos están haciendo chao. Así que
2: de nada.
0: Doy el espacio para que se despida cada uno, por favor, de los auditores de Hora de Sembrar. Muchas gracias por el aporte de hoy.
2: No, muchas gracias. Espero, Glorita, hayas quedado contenta con esta representación de mi parte. La hice con mucho cariño. En verdad, el tema da para mucho más. Y nada, no, eso por mi parte.
1: Bueno, muchas gracias a todos. Siempre diciendo, ¿no es cierto?, de que cuando hay que cumplir con la patria, independiente de las cosas que sucedan, se sigue cumpliendo. No sé por qué hay un serrucho acá. Glorita, cuídate mucho. Ya, saludo. Que estés muy bien.
0: Y yo, para despedirme, quiero dar un pensamiento de Albert Einstein, que dice: hay dos maneras de vivir la vida. Una es como si nada fuera un milagro. La otra es como si todo fuera un milagro. Chao, chao. Y que gracias, tengan una hermosa, hermosa padre semana. Luis. Muchas gracias, cura Lucho, por tu aporte. Te queremos mucho. Tú sabes que estás en nuestros corazones. Y por último, quiero invitar a todos a la fiesta de la lana este fin de semana, porque voy a estar ahí con mi un bono track. Voy a estar ahí para mostrar también mis tejidos y muchos artesanos, todos mostrando sus cosas maravillosas, que también es un milagro. Un beso grande, chao chao, cariños Glorita, cariños Carlos, bienvenidos de nuevo.

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2: Son las 6 de la tarde, 25 minutos.
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2: Son las 6 de la tarde, 55 minutos.
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1: Son las 7 de la tarde, 29 minutos.
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